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2: Bien, hasta ahora nos vamos con ronda de titulares, titulares de las noticias más importantes. Lo que está pasando te lo estamos informando bien temprano aquí en Tropicana, la más bacana 97.5.
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2: Atención Cartagena, mucha atención, pare orejas, escuche bien para que mire bien.
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2: Atención Cartagena, Carlitos Rastafari lo mataron en extrañas circunstancias en el municipio de Arjona, Bolívar. Atención Cartagena, mucha atención, pare orejas, escuche bien para que mire bien. Un muerto y una mujer gravemente herida dejaron impactante accidente entre Zambrano y Plato Magdalena, la tierra del hombre caimán.
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2: Atención Cartagena, mucha atención. Tres hombres fueron condenados a ser al ser señalado de intentar enviar cocaína desde la ciudad de Cartagena a Dinamarca. Atención Cartagena, envían a la Guandoca a presunto expendedor de drogas en el corregimiento de Bayunca.
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2: Ya son las 4:04 de la madrugada con 15 minutos, 4:15.
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2: Atención Cartagena, mucha atención, dos presuntos atracadores en la ciudad de Cartagena les dieron boleta de entrada a la Guandoca, directico para Villa Candao. Atención Cartagena, en marcha el plan en avispa con 150 efectivos en la ciudad de Cartagena para combatir la delincuencia.
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2: Atención Cartagena, mucha atención, ojo motociclista, no más excusas en la vía. La campaña preventiva de la Policía Nacional en el departamento de Bolívar. Vuelve a Cartagena la Operación Sonrisa con 20 cirugías de labios fisurados y paladar hendido.
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2: Atención Cartagena, mucha atención, en un sector de Flor del Campo. Celebran pavimentación de la calle por la gobernación y la alcaldía de la ciudad de Cartagena. Inicia reconstrucción de la tercera avenida de Manga tras años de deterioro.
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2: Tenemos ya las 4:04 de la madrugada con 17 minutos, 4:17. Quédese conectadito allí con nosotros. No se mueva, que menos de lo que el gato dice miau, estamos de regreso con ustedes.
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0: Oye, se llama Dama Dama, tremendo clásico hasta ahora de la madrugada. Tenemos ya las 4:04 de la madrugada con 21 minutos, 4:21. El que no se ha levantado, levántese, que la cama no factura. ¡Levántese!
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0: Y el que está pegado a la teta, suelta la teta. Suelte la teta de la vaca, deje de estar ordeñando y préstele atención a las noticias que allí sí hay.
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0: Ya son las 4:04 de la madrugada con 21 minutos, 4 de la madrugada con 21. Vamos saludando cordialmente hasta ahora a la gente que está activa, a los amigos que ya se reportan con Tropicana a través del 313-61-3975, el Tropi WhatsApp de Tropicana. ¿Qué me dice el gran Napo Díaz? Napito, buenos días.
2: Gatico madrugador, muy buenos días y muchas bendiciones para ti, tu hermosa familia. Javier Cano Orozco, mi hermano del alma. Y para todo el maravilloso equipo de los 97.5 Tropicana, la más bacana. Y todos los oyentes y toda mi familia. Feliz día, miércoles 23 de septiembre. Buenos días, le dice el gran Napo Díaz, hoy, mañana y siempre. Desde Plato Magdalena, la tierra del hombre, en full sintonía. Gracias, mi hermano Javier Cano Orozco.
0: Muchas gracias, Napito, por estar ahí activo. 313-61-3975, Vilma Trocha, reportando sintonía en compañía de su hijo Leotún. La familia Julio se reporta también hasta ahora desde la urbanización La India. 313-61-3975, Giovanotti.
3: Buenas, muchas bendiciones. Tropicana Estéreo, la número uno, Javier el Gato Cano. Y cómo amaneció Cartagena. Bendiciones para esa mesa de trabajo. Giovanotti, Mix, por las vías de la ciudad y escuchando la número uno, la de los trancazos. En estos momentos.

0: de algunos colectivos para poder salir y llegar a tiempo a sus lugares de trabajo. Muchas bendiciones para todos, cuidando Tropicana Estéreo y reportando para más bacana, yo a Noti Mix. Más adelante un reporte de movilidad. Bendiciones para todos, bendiciones, bendiciones.
1: Amén. Frank Sánchez, hasta ahora se reporta también desde el barrio El Pozón. Francho, buenos días.
2: Buenos días, Tropicana, la gran bacana desde aquí del de Pozón. Fran Santana les saluda a ti, Gato, y a Orlando Ramos y a Morenaza, a todos, que Dios les bendiga desde aquí del de Pozón.
1: Ya, muchas gracias, mi hermano, por estar ahí activo. Por acá me dice, estoy reportando sintonía David Lemos Cáceres con la gente de Pacaribe. Bueno, ya David está en las calles, echando la barriguita y todo. Harold Alzamora me dice, estoy reportando sintonía en el QSN 352, carro particular de color blanco, Harold Antonio Alzamora Fabra, el de la artillería pesada. Ahí está la gente reportándose. Hasta ahora un abrazo, un apretón de manos también para mi gente ahí en el mercado Basurto, para la gente que nos escucha en el mercado Santa Rita, para la gente de la zona industrial de Mamonal, zona industrial de Ternera, zona industrial de la conurbación entre Turbaco y la ciudad de Cartagena. Vámonos a esta hora de inmediato con resultados de las loterías.

0: Señores, va a empezar la lotería.
1: ¡Que salga el número!
2: Bueno, muchísima atención a los que apuntan el chance, a los que compran la lotería. El cafeterito de la noche jugó 6859. 6859, cafeterito de la noche. Motilón de la noche, doble 263. Doble 263 para Motilón de la noche. Culona de la noche, 1872, 1872 para Culona de la noche. Fantástica de la noche, 9560, 9560 para Fantástica de la noche. Chontico de la noche, 2560, 2560 para Chontico de la noche. Paisita de la noche, 7329. 7329 para Paisita de la Noche. Astrosol con el signo Aries jugó 5172. 5172. Astrosol signo Aries. Dorado de la Tarde, 3603. 3603 para Dorado de la Tarde. Motilón de la Tarde, 2994. 2994 para Motilón de la Tarde. Atención Caribeña del Día, 9297. 9297 para Caribeña del Día. Sinuano del Día, 6664. 6664 para Sinuano del Día. Culona del Día, 6720. 6720 para Culona del Día. Y la Fantástica del Día jugó 7846. 7846. Resultados oficiales. Recuerde, si usted ganó, quédese callado, que en boca cerrada no entran mosca. Recuerde que perro viejo ladra acostado. Bueno, pues, perro viejo ladra acostado. Quédese callado, quédese callado.
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2: Bueno, les recuerdo que hoy es miércoles, ya estamos en el ombliguito de la semana, miércoles de besito hoy. Atención taxis, tropi amarillito, los que no pueden circular desde las 6 de la mañana de hoy miércoles hasta las 6 de la mañana de mañana jueves, son aquellos cuyas placas terminan en dígitos 5 y 6. Taxis 5 y 6, vehículos particulares con placas terminados en dígitos 3 y 4 no circulan en los dos horarios establecidos por el DAP. Particulares 3 y 4, motociclista, mototaxista, si su moto termina en dígitos 3 y 4, no saque la moto, porque a partir de las 5 de la mañana entra en pico y placa hasta las 11 de la noche. Motos 3 y 4, particulares 3 y 4, taxi 5 y 6. Ahí tiene usted el pico y placa, para que no me lo cojan con los calzones abajo. Antes de encender el motor, revise a ver cómo está de pico y placa, porque un comparendo a estas alturas de la vida no va, se le daña a uno hasta la fiesta de noviembre. Vea, haga caso. Ojo, ahí tiene usted el pico y placa. Tenemos ya las 4:04 de la madrugada con 28 minutos, chofe. Póngale 1000 barritas de volumen, chofe. Vamos para encima. Voy con el viaje.
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2: Tenemos ya las 4:04 de la madrugada con 28 minutos, 4:28. Le regalo la hora, no me cuesta nada, 4:28.
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2: Atención Cartagena, mucha atención a Carlito Rastafari. Lo mataron en extrañas circunstancias en el municipio de Arjona, Hollywood. ¿Qué está pasando en el pueblo? ¿Qué pasa en Arjona?
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2: Atención Cartagena, mucha atención, el municipio de Arjona, Hollywood, amaneció manchado de sangre por un homicidio cometido en la madrugada del día martes 22 de septiembre del 2026. La víctima es un reconocido motociclista de nombre Carlos José Ortega Marrugo, conocido popularmente en el barrio El Limonar como Carlitos Rastafari, donde ocurrieron los hechos. Hasta el momento, las circunstancias exactas que rodean este suceso son materia de investigación, ya que las autoridades locales aún no han emitido el pronunciamiento oficial sobre lo sucedido.
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2: Tenemos ya las 4:04 de la madrugada con 30 minutos, 4:30. Le regalo la hora, no me cuesta nada, 4:30.
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2: Atención Cartagena, mucha atención, un muerto y una mujer gravemente herida dejó un impactante accidente entre Zambrano y Plato Magdalena, la tierra del hombre Caimán, la tierra del gran Napo Díaz.
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2: Atención Cartagena, mucha atención.
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2: Oído, alerta, atención Cartagena. En un trágico accidente de tránsito le costó la vida a Jesús Tapia Núñez, ocurrido entre las poblaciones de Zambrano en el departamento de Bolívar y Plato en el departamento del Magdalena, donde la víctima chocó la camioneta que conducía contra un árbol. El hoy occiso manejaba una Toyota TXL de placas UEQ 012, y por circunstancias que son materia de investigación, impactó contra un árbol ubicado al costado de la carretera. En el accidente, una mujer que lo acompañaba resultó herida. Ambos fueron llevados hasta el hospital Fray Luis de León de Plato Magdalena, donde los galenos de turno reportaron la muerte de Tapia Núñez, natural de San Juan Nepomuceno. Mientras que la mujer se encuentra en pronóstico o con pronóstico reservado.
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2: Ya son las 4:04 de la madrugada con 31 minutos, 4:31.
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2: Atención Cartagena, mucha atención, tres hombres fueron condenados al ser señalados de intentar enviar cococha de la Bacha a Bocha desde la ciudad de Cartagena a Dinamarca. ¡Ah, sí!

0: aparentaba ser una carga de 535 cueros bovinos curtidos. En realidad se trataba de un intento de sacar del país 282 kilogramos de clorhidrato de cocaína con destino hacia Dinamarca. Las pruebas obtenidas por la Fiscalía General de la Nación evidenciaron que Henry, tras la viña, Triana, Víctor Pérez, Parada y Carlos Sánchez estaban involucrados en el envío del servicio del narcotráfico. Atención, un juez penal especializado condenó a estas tres personas, uno de 21 años, a 21 años y 4 meses de prisión y el pago de una multa equivalente a 2.668.000, ¿cómo es la vaina? 2.668 salarios mínimos legales mensuales vigentes por el delito de tráfico, fabricación o porte de estupefaciente agravado. Atención, el hallazgo que motivó la sentencia se produjo el día 21 de febrero del 2015 al personal de la Dirección Antinarcóticos de la Policía Nacional. Inspeccionó en la Sociedad Portuaria Regional de la ciudad de Cartagena el contenedor que transportaba los cueros con la cocaína impregnada. Oye, se inventan cualquier cantidad de vaina. A veces uno se pone a ver la creatividad y uno dice, bueno, si la creatividad fuera para cosas bacanas, te cuento que este mundo fuera, mejor dicho, algo extraordinario. ¿Ah? Tenemos ya las 4:04 de la madrugada con 34 minutos, 4:34. 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Oye, un abrazo fuerte hasta ahora para todos los vendedores de Tintico, los que salen a vender la hierbita de limón, los que venden la canelita. Voy a decirle a Orlandito Ramos ahora que venga, ahora que me traiga por ahí un Tintico siquiera, hombre, para saborear algo ahora en la madrugada. Un Tintico, ¿cómo cae bien? Voy con más noticias, atención. Ya son las 4:04 de la madrugada con 34 minutos, 4:34.
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0: Atención, Cartagena, envían a la cárcel a presunto expendedor de drogas en el corregimiento de Bayunca. Pero ¿qué es lo que está pasando, me?
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0: Oído, alerta, atención, Cartagena. La Fiscalía General de la Nación permitió que un juez enviara a la cárcel a Eduardo Sánchez Escobar por su aparente responsabilidad en el tráfico local de estupefacientes en el corregimiento de Bayunca, jurisdicción de la ciudad de Cartagena de India.
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0: La captura del procesado se concretó durante una diligencia de registro de allanamiento realizado el pasado 4 de septiembre en Bayunca. En el inmueble fueron encontrados 104 bolsas de marihuana listo para su comercialización. Una fiscal especializada de la seccional del departamento de Bolívar imputó los delitos de tráfico, fabricación o porte de estupefacientes y destinación ilícita de mueble e inmueble. Cargos que no fueron aceptados por este hombre.
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0: Ya son las 4:04 de la madrugada con 36 minutos. Lo que está pasando en el barrio, tú nos cuentas a través del 313-6130-975. Usted que va en la vía y va escuchando Tropicana, cualquier novedad que usted vea en la vía, dijo Gato, mira, hay una parte que está oscura, échame el cuento. Oye, falta iluminación. Biotoga, mira, un semáforo está dañado en tal lado. Oye, mira, que hay una alcantarilla sin tapa, échame el cuento. 313-6130-975, está activo.
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0: Ya son las 4:04 de la madrugada con 36 minutos, 4 de la madrugada con 36. Te regalo la hora, no me cuesta nada.
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0: Atención, Cartagena, dos presuntos atracadores en la ciudad de Cartagena les dieron boletas de entrada a San Sebastián de Ternera Beach

0: Atención Cartagena, mucha atención por solicitud de un fiscal de la unidad de reacción inmediata. Un juez tomó la decisión, amparado en la ley, de enviar a la cárcel a dos hombres quienes en hechos aislados habrían incurrido en hurto violento en la ciudad de Cartagena. Los van a mandar para Villa Candao.
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0: Atención Cartagena, uno de los investigados es Juan David Roberín Jiménez y sería la persona que el pasado 5 de septiembre intimidó con un arma de fuego a una mujer que se desplazaba como parrillera en una motocicleta por el barrio San Fernando. La Policía Nacional capturó al procesado y en su poder encontraron las joyas que correspondían a las hurtadas a la víctima. De otra parte, el día 11 de septiembre fue detenido en flagrancia, es decir, lo pillaron con las manos en la masa a Carlos Andrés Morales Parra, implicado en amenazas y hurto. Le quitó un anillo de orégano puro y un celular a un ciudadano en el barrio Nueva Granada. Al momento de su captura, en su poder se encontraron los elementos de valor de la víctima, un arma de fuego calibre 9 milímetros y dos cartuchos sin documentación legal para el porte de armas en Colombia.
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0: Ya son las 4:04 de la madrugada con 38 minutos, 4:38. Hombre, fuerte abrazo hasta ahora para la gente de la estación de taxis de el Mercado Santa Rita, tierra de mujeres bonitas. Ahí está el popular Titi Taxi de Amanecida en el día de hoy. Ahí está también el hombre del meneo que también está de Amanecida. ¡Ay, meneo! ¡Ay, meneo!
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0: Ya son las 4:04 de la madrugada con 39. Te regalo la hora, no me cuesta nada. 4:39 en Colombia.
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0: Atención Cartagena, en marcha el plan Avispa con 150 efectivos en la ciudad de Cartagena para combatir la delincuencia.
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0: Ya son las 4:40, 4:40. Es la hora de Juan Luis Guerra, 4:40.
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0: Atención Cartagena, mucha atención, la Policía Nacional en articulación con la Alcaldía Distrital puso en marcha el esperado plan Avispa, dando cumplimiento a las directrices del presidente de la República, Abelardo de la Espriella, luego del Consejo de Seguridad adelantado en la ciudad de Cartagena el pasado viernes 18 de septiembre.
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0: Atención Cartagena, mucha atención para el desarrollo de este plan de seguridad. Se dispusieron 150 uniformados, quienes se suman a los más de 800 funcionarios que conforman el modelo de servicio de policía, es decir, que son aparte de los que comúnmente se conocen como cuadrantes. Esta persona o este personal fue sacado de la parte administrativa y o dependencias operativas que cumplen otras funciones. En esta ocasión, todo el personal uniformado estará dispuesto para intervenir, para controlar y garantizar el bienestar de todos los cartageneros. De acuerdo con la institución policial, serán tres grupos de 50 policías cada uno, quienes en conjunto con el personal de la Secretaría del Interior estarán interviniendo diferentes puntos de la ciudad de Cartagena.
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0: Bueno, ya son las 4:04 de la madrugada con 41 minutos, 4:41. Lo que está pasando te lo estamos informando hasta ahora aquí en Cómo Amaneció Cartagena.
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0: Hoy hasta ahora el que está pegado a la teta, suelta la teta. Suelte la teta de la vaca, deje de estar ordeñando, préstele atención a las noticias.
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0: Ojo motociclista, no más excusas en la vía. La campaña preventiva de la Policía Nacional en el departamento de Bolívar. Aquí está el desarrollo de la noticia.
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0: Atención Cartagena, mucha atención. La seccional de tránsito y transportes del departamento de policía Bolívar reforzó sus acciones de prevención dirigidas a motociclistas y acompañantes. Uno de los grupos priorizados dentro de las campañas de seguridad vial que se desarrollan en las carreteras del departamento de Bolívar.
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0: Atención Cartagena, durante la jornada los uniformados llevaron a los participantes el mensaje de la campaña: no más excusas en la vía. Estrategia que busca generar conciencia sobre aquellos conductores que ponen en riesgo la vida de conductores, pasajeros y demás usuarios en las carreteras. Entre las principales recomendaciones estuvo, óigalo bien, respetar las señales de tránsito, abstenerse de conducir bajo los efectos del alcohol, sustancias alucinógenas, y verificar que la documentación tanto del conductor como de las motocicletas se encuentren vigente. Eso hay que hacerlo aquí en la ciudad de Cartagena, y a conciencia hay que hacerlo. Aquí no se respeta si se adelanta por la derecha, se adelanta por donde sea. Ellos se meten por donde sea. Aquí se montan por el andén, y lo digo con base. En estos días yo me tuve que apartar en un andén porque casi me llevan por delante. El man venía a toda velocidad encima del andén. Entonces uno se queda sorprendido y dice, pero oye, pero si esto es para el peatón, ¿por qué se tienen que montar por aquí? Eso está pasando en la ciudad de Cartagena. Ojalá aquí se pudiera implementar todo eso. Es más, ofrecemos nuestra estación para eso, ya, si hay que hacerlo, y nos unimos a la campaña. Pero aquí en Cartagena hay que concientizar a la gente. Eso de estar adelantando, no importa que sea una curva, adelantan por la curva sin ver lo que viene de frente. Oye, aquí se da el caso donde una persona compra una moto 0 kilómetros, Nueva York, y lo primero que hace es quitarle los retrovisores, que porque se ven fuleros. No, serio. Y le quitan entonces los retrovisores. No, hombre, que esa vaina se ve fulera. Ay, ¿no te vas a poner el casco? No, hombre, no, yo así la vacilo mejor. ¿Ah? Por eso es que dicen que el que conduce en Cartagena maneja en cualquier parte del mundo.
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0: Tenemos ya las 4:04 de la madrugada con 45 minutos, 4:45. Un abrazo para el doctor Alain Ramírez, a esta hora conectado con Tropicana, allá en el barrio Boston. Bueno, tenemos ya las 4:04 de la madrugada con 45 minutos. Ya a las 5 de la mañana haremos conexión con el personal de Caracol Radio. Y estaremos entregándole, por supuesto, la alianza informativa de las regiones. Entre cómo amaneció Cartagena y, por supuesto, nuestros compañeros de Caracol Radio, para tenerlos al tanto de lo que está ocurriendo en la ciudad de Cartagena, en el departamento de Bolívar, en Colombia y el mundo, con noticias aquí en la más bacana Tropicana.
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0: noviembre.
1: La vaina ya se formó.

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4: 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Son las 5 de la mañana. 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
7: Tenemos ya las 5 de la mañana con 1 minuto. Como siempre, es todo un honor, una dicha, una verdadera bendición que usted nos deje hacerle compañía hasta ahora en su hogar. La gente que está laborando de amanecida en su lugar de trabajo, los amigos que nos escuchan en cualquier parte del mundo a través de nuestra app o a través de nuestra web, un abrazo de bendiciones hasta ahora de la madrugada, de la mañana. Estamos listos para entregarles toda la información. Vamos a saludar hasta ahora con la presencia de Orlando La Fiera Ramos, Cheito Romero, está por acá también Andrés Vizcaíno. Saludamos a nuestro director de noticias, don Erix Montoya. Erix, buenos días.
8: Muy buenos días, amigos de Tropicana, la más bacana, 97.5. Bienvenidos a las noticias de este miércoles 23 de septiembre del 2026. El pico y placas para taxis, vehículos particulares y motocicletas terminados en 3 y 4. En esta emisión tendremos todos los detalles de la información judicial, por supuesto, todo lo que tiene que ver con el plan avispa de estos policías que estaban regados ayer en horas de la tarde-noche aquí en la ciudad de Cartagena con distintos operativos ordenados por el presidente Abelardo de la Espriella. Además, los detalles de los condenados, tres hombres señalados de intentar enviar cocaína desde Cartagena hacia Dinamarca. Hoy no habrá atención al público en la oficina de impuestos de La Matuna porque no habrá fluido eléctrico en buena parte del centro histórico de la ciudad de Cartagena. Además de eso, vuelve la Operación Sonrisa y toda la información de Cartagena y el departamento de Bolívar. Vamos con los titulares.
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7: 5 de la mañana, 13 minutos. Soy Andrés Vizcaíno Villa y estos son los titulares en Tropicana, la más bacana. Mucha atención porque una mujer fue alcanzada por un rayo y murió en zona rural del municipio de San Jacinto, departamento de Bolívar. La tragedia ocurrió en el corregimiento de El Bongal.
9: Muchísima atención, joven fallece tras chocar contra un árbol entre los municipios de Zambrano, Bolívar y Plato Magdalena. Una mujer está herida, la pareja se desplazaba desde Montería.
7: Atención Cartagena, mucha atención, asesinan a reconocido motociclista en el barrio El Limonar del municipio de Arjona. La víctima fue identificada como Carlos José Ortega Marrugo, conocido en el sector como Carlitos Rastafari.
9: En otras noticias, un hombre fue asesinado a tiros en el barrio San Francisco de la ciudad de Cartagena. La víctima fue identificada como Javid Junior Barrios Cisneros, conocido con el alias de Cejas.
7: Muchísima atención porque 150
9: 50 policías llegan a Cartagena con el plan Avispa para reforzar la seguridad. La estrategia contempla intervenciones focalizadas en 6 puntos de la ciudad para fortalecer los controles.
7: Bueno, le regalamos la hora, son las 5:04 a.m, 5:04 a.m. Atención, condenados 3 hombres señalados de intentar enviar cocaína desde la ciudad de Cartagena. La droga estaba impregnada en cueros bovinos con destinos hacia Dinamarca.
10: Información de servicio en Tropicana, la más bacana, y por trabajos de Afinia, este miércoles se suspende la atención en impuestos en La Matuna. La oficina de impuestos del distrito de Cartagena no habrá fluido eléctrico entre las 6:00 a.m. y las 4:30 p.m. Habrá canales disponibles para los trámites integrales.
9: 5:05 a.m. más titulares, inicia reconstrucción de la tercera avenida de Manga tras años de deterioro. Recuperación de 975 metros de vía, nuevas redes de acueducto y alcantarillado y una inversión de 6.700 millones de pesos.
7: Ya son las 5:05 a.m, 5:05 a.m. Mientras usted se levanta, tranquilo, que aquí le vamos informando en Tropicana. Atención, en el barrio Flor del Campo, entregan cerca de 400 metros de calles pavimentadas. El proyecto fue financiado con recursos de la gobernación del departamento de Bolívar.
10: Y la Agencia Nacional de Infraestructura entrega al distrito de Cartagena el Parque Lineal de Crespo y obras de protección costera. La infraestructura comprende cerca de 14 hectáreas de terreno.
9: Muchísima atención, vuelve Operación Sonrisa. 20 cirugías de labio fisurado y paladar hendido en Cartagena de Indias. Del 23 al 27 de septiembre se atenderán pacientes de 6 departamentos con atención totalmente gratuita.
7: Y atención, que regresan las rutas de cuidado a la ciudad de Cartagena. La Secretaría de Desarrollo Social y su Oficina de Asuntos para la Mujer realizarán esta gran jornada en la cancha del barrio Bruselas.
10: Y mucha atención a este dato, porque primer colegio trilingüe, varios bilingües, se abrirán en Cartagena en el año 2027. Parque Heredia, Ciudadela de La Paz, Antonio José de Sucre, Bayunca y Pasacaballos son las instituciones educativas escogidas.
9: 5:07 a.m, más a titulares. La Universidad Tecnológica de Bolívar otorga becas a ganadores del tercer concurso de oratoria Cervantes de Oro. La jornada promovió el intercambio de ideas y el desarrollo de habilidades comunicativas.
7: Atención, que el Fixi 66 entrega hasta $100,000 en premios y abre convocatoria. La edición 66 del Festival Internacional de Cine en la ciudad de Cartagena se realizará del 6 al 11 de abril del 2027.
10: Y siguiendo con las noticias de cultura, Cartagena tendrá 4 días de jazz con el 13º Festival Voces del Jazz y del Caribe. La programación será totalmente gratuita en Caribe Plaza y en el Teatro Adolfo Mejía con boletería. Son las 5:08 a.m.
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10: Cinco de la mañana, 8 minutos, la información en Tropicana, la más bacana. Usted que va en su vehículo, usted que se está levantando, usted que en este momento retorna a casa, infórmese con la más bacana Tropicana y esta alianza informativa con el servicio informativo de Caracol Radio. 5:08 a.m. y mucha atención. Vamos entrando en el desarrollo de las noticias, porque una mujer fue alcanzada por un rayo y murió en zona rural del municipio de San Jacinto, departamento de Bolívar. Noraima Castro Yepes murió en la tarde del domingo 20 de septiembre del año 2026, cuando al parecer fue alcanzada por un rayo o una descarga eléctrica. El lamentable hecho ocurrió en el corregimiento de El Bongal, en jurisdicción del municipio de San Jacinto Bolívar, y solo se conoció el deceso días después, lamentablemente, de esta mujer. Quienes estuvieron con Noraima los últimos momentos de vida dicen que no hubo nada que hacer para salvarla. La fuerte descarga eléctrica le causó graves daños internos que al final terminaron llevándola al deceso. Triste noticia. La gente sigue preocupada en los Montes de María porque el clima tan cambiante, sol caliente, y en cualquier momento pues viene la lluvia, y con esto pues estas condiciones de descargas eléctricas que vienen afectando principalmente a los campesinos y a la gente que realiza pues labores ahí de agricultura. Son las 5:10 y en otras noticias, Orlando, pues lamentablemente una persona perdió la vida en un accidente de tránsito en la Ruta del Sol, ahí entre Zambrano y Plato Magdalena.
9: Así es, Andrés. Jesús Tapia Núñez es la víctima fatal de un accidente de tránsito ocurrido entre las poblaciones de Zambrano en el departamento de Bolívar y Plato en el departamento del Magdalena. Según información conocida por Caracol Radio y Tropicana en la Alianza Informativa, el joven chocó la camioneta que conducía contra un árbol. Cuentan testigos que el hoy occiso manejaba una Toyota TXL de placas UEQ2012, y por circunstancias que son materia de investigación, impactó contra una gruesa planta ubicada a un costado de la carretera. Malheridos, una mujer que lo acompañaba y él alcanzaron a ser llevados hasta el hospital Fray Luis de León en Plato Magdalena, donde los médicos en turno reportaron la muerte del hombre, mientras que la mujer se encuentra con pronóstico reservado. Sobre el hoy difunto, se ha conocido que era natural de San Juan Nepomuceno y que se desplazaba desde Montería a territorio plateño. Son las 5:11.
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10: 5:11. Aquí estamos en la más bacana Tropicana 97.5. Con este despertar noticioso, esta nueva propuesta que trae el grupo Prisa de Caracol Radio y por supuesto, pues Caracol Radio y Tropicana. Asesinan a reconocido motociclista en el barrio El Limonar del municipio de Arjona. Y mucha atención porque un homicidio registrado durante la madrugada del miércoles mantiene la atención de las autoridades y habitantes del municipio de Arjona. La víctima fue identificada como Carlos José Ortega Marrugo, un reconocido motociclista del municipio, conocido popularmente como Carlitos Rastafari. El hecho ocurrió en el barrio El Limonar, sector donde la víctima era conocida por residentes de la zona. De acuerdo con información conocida por Tropicana y Caracol, Ortega Marrugo se habría encontrado con otra persona en el lugar poco antes de que se registrara el ataque. Las circunstancias en las que ocurrió el homicidio aún no han sido establecidas oficialmente. Las autoridades adelantan las respectivas investigaciones para determinar qué ocurrió, por supuesto, establecer las causas del crimen y precisar quién estaría detrás del hecho. Hasta el momento, pues, no se ha emitido un pronunciamiento oficial con detalles sobre posibles responsables o móviles y capturas relacionadas a este caso. La policía y las autoridades competentes deberán avanzar en la recolección de elementos materiales probatorios para tratar de establecer cómo ocurrió en detalle la muerte de Carlos José Ortega Marrugo, un reconocido motociclista de el municipio de Arjona. Son las 5:13. 5:13 y en la ciudad de Cartagena, Orlando, también hubo lamentablemente un asesinato. Fue exactamente en el barrio San Francisco.
9: No paran los hechos violentos en la ciudad de Cartagena. Un nuevo hecho de violencia se registró, Andrés, Gato y oyentes de la Alianza Informativa, durante la tarde del martes 22 de septiembre en el barrio San Francisco, en donde un hombre fue asesinado con arma de fuego mientras se encontraba en la vía pública en el popular sector El Guillo. La víctima fue identificada como Javid Junior Barrios Cisneros, conocido en el sector con el alias de El Cejas. De acuerdo con la información preliminar recopilada por las autoridades, en el lugar, el hombre se encontraba departiendo con varias personas cuando fue sorprendido por un sujeto armado quien le disparó en repetidas ocasiones. Según los primeros reportes, los responsables habrían llegado al sector a bordo de un taxi y tras cometer el ataque emprendieron la huida. El hombre, el homicidio ocurrió aproximadamente a las 3:20 de la tarde, generando la reacción de residentes y comerciantes de esa zona, mientras las autoridades adelantaban las primeras diligencias para establecer las circunstancias de este nuevo crimen en Cartagena. Las investigaciones apuntan preliminarmente a un posible ajuste de cuentas, aunque esta hipótesis deberá ser confirmada por las autoridades a medida que avancen las labores investigativas. La Policía Nacional en Cartagena inició la recopilación de testimonios y elementos materiales probatorios que permitan identificar a los responsables y determinar el móvil de este nuevo homicidio. En el caso, se suma la investigación que adelantan las autoridades en Cartagena para esclarecer los hechos violentos registrados en la capital del departamento de Bolívar y establecer si existen conexiones con otros episodios delictivos. 5:15.
10: 5:15, Gatico. Yo no sé si usted se sorprendió el día de ayer, una cantidad de policías en la vía perimetral, en la zona de la plazuela. Hay mucha gente que dijo, bueno, pero ¿qué es lo que está pasando? ¿Quién nos está visitando? Y fueron exactamente 150 policías los que han llegado a la ciudad de Cartagena, como le gusta a la gente, ¿no? A la gente le gusta ver el policía en la calle.
7: Sí, sí, ayer más de uno quedó sorprendido. Ahí a la altura, por ejemplo, aquellos lados, ubiquémonos aquel lado, zona de la plazuela, aquellos lados, movimiento bárbaro y se veía el verdecito por todos lados.
10: Así es, además de eso, articulados con el Departamento de Tránsito Distrital, ahí habían varias planchas en todos los sentidos, en la vía que va hacia el recreo, en la que viene saliendo hacia Ronda Real, en la que venía desde el barrio El Socorro. Igualmente habían grúas para inmovilizar las motocicletas que se encontraban pues realizando, digamos que, algunas infracciones de tránsito.
7: O sea, aquí normalmente los conductores, que son muy populares, nos dice, hay retén donde hay pitufos con aguacates.
10: Pitufos y aguacates, bueno, los 150 policías uniformados, básicamente llegaron a la ciudad de Cartagena a realizar lo que se ha denominado, Gato y mi estimado Orlando, el plan Avispa. Esto hace parte, digamos que, de una estrategia focalizada en la ciudad de Cartagena, donde se realiza una intervención masiva con importante personal de la Policía Nacional para, pues, digamos que, hacer labores de registro, verificación de antecedentes y, por supuesto, dar una sensación de seguridad ciudadana. Los 150 agentes fueron organizados en tres grupos. Trabajaron de manera articulada con funcionarios de la Secretaría del Interior, por supuesto también con unidades del Departamento de Tránsito. Este despliegue hace parte de las medidas de seguridad anunciadas por las autoridades después de un consejo de seguridad realizado en la ciudad de Cartagena. El denominado Plan Avispa ya ha sido utilizado en otras ciudades del país como una estrategia de controles móviles y focalización de la seguridad. Así que póngase pilas a estar bien de documentos del vehículo, de la motocicleta, porque este plan Avispa también está articulado con el Departamento de Tránsito y posiblemente, si usted se pone pesado, se le llevan la camioneta, se le llevan la motocicleta. Son las 5:18. 5:18, más información en Tropicana, la más bacana. Y fueron sentenciadas varias personas, mi estimado Orlando, por enviar cocaína a Dinamarca.
9: Sí, señor, lo que parecía o lo que aparentaba ser una carga de 531 cueros bovinos curtidos, en realidad se trataba de un intento de sacar del país nada más y nada menos que 282 kilogramos de clorhidrato de cocaína con destino hacia Dinamarca. Las pruebas obtenidas por la Fiscalía General de la Nación evidenciaron que Henry Traslaviña Triana y Víctor Hermes Pérez Parada, al igual que Carlos Alberto Sánchez, estaban involucrados en el envío y en esta modalidad al servicio del narcotráfico. En ese sentido, un juez penal especializado condenó a estas tres personas a 21 años y 4 meses de prisión y al pago de una multa equivalente a 2.668 salarios mínimos legales mensuales vigentes por el delito de tráfico, fabricación o porte de estupefacientes agravado. Escuchemos a partes de la audiencia donde a estos hombres los privaron de la libertad.
11: Audiencia, lectura de sentencia. Entre el proceso seguido en contra de los señores entre la Avenida Triana, Víctor M. Pérez Parada y Carlos Alberto Sánchez, por el delito de tráfico de personas o porte no presentará ahora. Buenas tardes, en Cartagena de India, hoy 5 de agosto del año 2026, procede el juzgado primero penal de circuito especializado de esta ciudad a instalar audiencia, lectura de sentencia.
12: Buenas tardes para todos, me presento, mi nombre es Víctor Hermes Pérez Parada, identificado con cédula número...
9: Las 5 de la mañana con 20 minutos, ahí escuchábamos a partes de la audiencia en donde estos hombres fueron condenados por el delito de tráfico de estupefacientes. 5 de la mañana con 20 minutos.
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10: Cinco de la mañana, veintiún minutos. Un especial saludo para toda la gente que a esta hora sintoniza la más bacana Tropicana y esta nueva propuesta. Noticias de 5 a 6 de la mañana para que la gente amanezca bien informada. 5 de la mañana, 21 minutos. Y si usted le embargaron el Nequi, si le embargaron la cuenta, hoy no podrá hacer esa diligencia en la oficina de impuestos. La oficina de impuestos tiene sus temporadas, Orla y Gato. Porque estratégicamente, pues el distrito para las fechas de pago lo que hace es embargar las cuentas de la gente que está morosa con el predial.
7: Aquí me escribió un amigo en seguida y me dice: no me toques ese vals porque me mata.
10: El hombre tiene el Nequi bloqueado y lo peor es que la gente tiene saldito ahí en las cuentas y la cosa, pero hay que cumplir con todas las obligaciones, sobre todo porque el distrito pues está realizando una buena labor y esa es una inversión pública que termina reflejada en las calles de la ciudad de Cartagena. Bueno, hoy la noticia entonces es que no hay atención en la oficina de impuestos del distrito de Cartagena, aquí en el centro de la ciudad. La gente entonces no podrá realizar sus trámites relacionados con embargos, embargo del Nequi, embargo de David Plata, embargo de la cuenta bancaria, no podrán asistir, André, porque pero hoy fueron beneficiados por Afinia.
9: Sí, pero es, por Afinia.
10: Sí, señor. Hay un corte de energía, corte en el fluido eléctrico de 6 de la mañana a las 4:30 de la tarde. Entonces ha informado la Secretaría de Hacienda Distrital que debido a algunos trabajos de optimización de la infraestructura eléctrica programados por Afinia, este miércoles 23 de septiembre se suspende la atención en la oficina de impuestos distritales ubicadas en el centro histórico sector de La Matuna y frente a la plazoleta del Joe Arroyo. La empresa prestadora del servicio de energía anunció que los trabajos implican la suspensión del fluido eléctrico entre las 6 de la mañana y las 4:30 de la tarde, razón por la cual el edificio de Hacienda pues retomará la atención presencial el próximo jueves, es decir, el día de mañana, 24 de septiembre, en su horario habitual de 8 de la mañana a 4 de la tarde. ¿Dónde acudir? Dice el distrito de Cartagena. Los contribuyentes que requieran entonces atención para trámites integrales, acuerdos de pago y entrega de facturas,
9: pueden acercarse al Centro Integral de Atención y Servicios al Ciudadano en el Centro Histórico, en el Palacio de la Aduana, primer piso, y al edificio Castellana Real, ahí en el barrio de Los Ángeles, frente a la estación de Transcaribe, en el primer piso. Para entrega de facturas e información general estarán disponibles las oficinas de AMB Catastro Cartagena en el barrio Manga, ahí en el callejón Olaya. En estos tres puntos la atención será entonces de 8 de la mañana a 4 de la tarde en jornada continua. Estas son entonces las opciones que da el distrito de Cartagena si usted está un poquitico preocupado,
7: si
9: no ha podido hacer la transferencia, si le tienen bloqueada la cuenta. Bueno, para que usted haga sus trámites, pague y le desembarguen la cuentica, porque todo el que está caído con el predial le están metiendo mano.
7: Ay, ay, ay, eso no deja que uno desayune bien.
9: No, señor.
7: Ni duerme tampoco bien.
9: Ay, Cheito. 5:24, ya son las 5:25, 5:25, Orla, y también se ha iniciado entonces la reconstrucción de la tercera avenida de Manga, algunos trabajos de infraestructura que sigue desarrollando el distrito de Cartagena.
13: Así es, la alcaldía de Cartagena inició ayer martes la intervención de la tercera avenida de Manga, calle 28, una de las obras viales esperadas por los habitantes de este importante barrio. Los trabajos hacen parte del programa Vías para la Felicidad y contemplan la recuperación integral de cerca de un kilómetro en esta importante vía. El proyecto transformará aproximadamente 5.846 metros cuadrados y contempla la construcción de 975 metros lineales de nuevo pavimento en concreto rígido, además de andenes, bordillos, accesibilidad y señalización. La intervención también incluye la renovación de 686 metros de redes de alcantarillado y más de 470 metros de acueducto, junto con otras obras hidráulicas. Pero escuchemos al mandatario, el alcalde mayor de Cartagena, Dumetur Bypass, refiriéndose a este importante tema.
14: Bueno, llegó el día, fue un proceso largo. Yo hubiera querido que esto se iniciara antes, que hubiéramos tenido la oportunidad de hacer esta intervención en toda la tercera avenida de Manga, hacia la DIAN, desde su inicio formal. Y bueno, Dios quiso que fuera hoy, y ya hoy estamos listos. Yo sé que hay mucha expectativa. Queremos fajarnos y hacer esta intervención en tiempo récord. Queremos que antes de terminar el año, esta tercera avenida esté completamente terminada. Va a ser un trabajo complejo porque no solamente es aplicar el concreto a la vía, sino que hay que hacer una sustitución de redes de alcantarillado y de agua de toda la zona. Ya se hizo la socialización.
13: Ahí estaba el alcalde mayor de Cartagena, Dumet Turbay, entregando detalles de esta importante obra de pavimentación en el barrio Manga. 5:27 en la Alianza Informativa de Tropicana Estéreo 97.5 y Caracol Radio.
9: Y en el barrio Flor del Campo también fue entregada una importante vía pavimentada, cerca de 400 metros, una calle larguísima.
13: Bastante.
9: La gente me preguntaba, Orla, que si eso era por el COMPI, que es el programa de la Gobernación de Bolívar, donde la gente pues aporta una parte de la intervención, y no, yo decía no, esta obra está bastante extensa, así que no creo que sea por el COMPI, y fue efectivamente con recursos de la Secretaría de Infraestructura del Gobierno Departamental, donde pues básicamente se realizó la intervención en la transversal 74 entre las carreras 114 y 106 del barrio Flor del Campo de la ciudad de Cartagena. La nueva vía cuenta con una longitud de 385 metros lineales, pues un ancho promedio de 6.3 metros, bastante ancha, se puede jugar ahí con unas arquerías golito, y un espesor de 22 centímetros en lo que tiene que ver con el pavimento. Importante obra entonces que entrega la Gobernación de Bolívar en el barrio Flor del Campo, cerca de 400 metros, y la gente contenta ahí en el barrio Flor del Campo. Imagínense, ¿Usted se imagina esa peladera?
15: No, claro, y lo que representa el pavimento para las comunidades. Hay mucha gente que critica eso, Gato, pero los que somos nacidos en barrios populares, claro, sabemos lo que representa una calle pavimentada.
16: No, pero y ahora comienza la gente a echar la barrita y a regarle la agüita y todo.
15: Claro, y pues la gente siempre se motiva a realizar la intervención a la casa, cambiarle la fachada. Que
16: vamos a organizar para este domingo una ciclovía, una ciclorruta, una vaina bien bacana.
9: Vamos a invitar al Gato para que haga el show de la salsa acá el domingo.
16: Ya, bacano, una vaina.
9: Y armamos una olla de sancocho.
16: Ya, oye, sí. Oye, invíteme, ¿verdad? Los barrios.
15: Flor del Campo, 5 de la mañana, 29 minutos a 5:29 en Colombia. Bueno, Orla, y por fin la Agencia Nacional de Infraestructura entregó el famoso parque lineal de Crespo. Recordemos que este parque tiene una historia porque lo había hecho el gobierno nacional y como jurídicamente no había pasado al distrito de Cartagena, no le podía meter platica. Entonces, eso era un cuento para realizar cualquier cosa en el parque lineal, porque pues el distrito estaba con las manos amarradas. No podía invertir. Al final, pues se hizo esta gestión y termina entonces esa bonita infraestructura, ese bonito desarrollo urbanístico pasando a la alcaldía de Cartagena.
9: Así es, se finalizó la entrega al distrito de Cartagena por parte de la Agencia Nacional de Infraestructura ANI, el Parque Lineal de Crespo y las obras de protección costera, mediante la suscripción del acta de entrega real y material el pasado 18 de septiembre de este 2026. Con el acto, el distrito asumió la administración, operación y mantenimiento de la infraestructura, que comprende cerca de 14 hectáreas recuperadas para actividades deportivas, recreativas y de integración comunitaria. El parque lineal cuenta con zonas de paisajismo, canchas multipropósitos, senderos peatonales, ciclo infraestructura, espacios de entretenimiento e iluminación solar. La infraestructura busca ampliar las alternativas para el aprovechamiento del espacio público y fortalecer la conexión de los habitantes con este sector de la ciudad de Cartagena de Indias. Dentro de la entrega también, compañeros, se incluyeron obras de protección costera conformadas por un muro de protección marginal, 7 espolones y rellenos destinados al ensanche del litoral de la franja de playa. Según la ANI, estas obras podrían articularse con los proyectos y estrategias de desarrollo urbano y costero que adelante el distrito de Cartagena de Indias. La entrega fue resultado del trabajo conjunto entre los equipos técnicos de la ANI y la administración distrital, que avanzaron en el proceso hasta finalizar y formalizar la transferencia de los bienes e infraestructura. Son las 5 de la mañana con 31 minutos.
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15: Cinco de la mañana, 33 minutos. Avanza el amanecer en la ciudad de Cartagena y aquí estamos con las noticias, noticias sociales, noticias de buenas labores. Y hoy la Fundación Operación Sonrisa Colombia, a partir de hoy entonces se realizará y hasta el 27 de septiembre una nueva jornada de cirugías de labio fisurado y paladar hendido para niños y adultos de 6 departamentos de la región Caribe. El propósito es atender gratuitamente, y esto es muy importante, no tiene ningún costo esta intervención que realizan pues básicamente especialistas internacionales con los más altos estándares de calidad a más de 80 pacientes. Hay que decir que hay varias entidades que apoyan esta bonita labor, por ejemplo el Hospital Infantil Casa del Niño, la Alcaldía, la Universidad de Cartagena, la Casa Ronald McDonald y por supuesto el Departamento de Salud Distrital. Así que a partir de hoy entonces inicia esta importante intervención y hasta el próximo 27 de septiembre en la ciudad de Cartagena, 20 cirugías de labio fisurado y paladar hendido. 5 de la mañana, 35 minutos, 5:35 en Tropicana, la más bacana. Bueno, Gatico y Orlando, Orla, cuéntenos pues en qué consisten estas rutas del cuidado en la ciudad de Cartagena.
9: Bueno, atención a esto porque las personas dedicadas, Andrés, Gato y oyentes de Tropicana, en esta alianza informativa con Caracol Radio, las personas dedicadas al cuidado de población con discapacidad, niños o adultos mayores, tienen una cita este viernes 25 de septiembre en la cancha de Bruselas. Allí se llevará a cabo la ruta del cuidado, un espacio en el que podrán acceder gratuitamente a diferentes servicios y actividades. Atención, que entre otros, pues van a ser muchas entidades aliadas. Por ejemplo, tenemos a Ana Milena Jiménez, que es la secretaria de Desarrollo Social, que dice, abro comillas, siendo conscientes de la carga que tienen los cuidadores, diseñamos este espacio en el que un solo lugar podrá acceder a toda la oferta institucional que tiene el distrito para ellos. Además, que en esta ocasión también contaremos con la presencia de entidades como la Personería, con Familiar, con Fenalco, entre otras, que estarán apoyando esta importante iniciativa. Tras varios encuentros en el Comité Intersectorial del Cuidado, se priorizaron las atenciones más urgentes para los cuidadores, las cuales se encontrarán disponibles en esta ruta del cuidado. Algunos de los servicios que ofertarán en este espacio este viernes son, por ejemplo, servicios básicos de salud, orientación en certificado de discapacidad, optometría, odontología, nutrición, vacunación y centro de escucha psicológica, inscripción al programa de discapacidad, orientación jurídica y psicosocial y ludoteca móvil, actualizaciones de datos, inclusión de personas y orientación sobre clasificación SISBEN, asesoría jurídica, defensa de derechos humanos y orientación ante vulneración de derechos, inscripción y orientación sobre subsidios. Por acá también rumbaterapia, bonita actividad esta, orientación en acceso al subsidio del cuidador y muchos beneficios más. La ruta del cuidado o las rutas del cuidado han sido diseñadas para acercar la oferta que tiene el distrito de Cartagena y las diferentes entidades gubernamentales y privadas para la atención de las personas dedicadas al cuidado, que son bastantes en Cartagena, el que cuida al adulto mayor, el que cuida al niño o la persona que está en condición de discapacidad. Son las 5 de la mañana con 38 minutos, 5 con 38 en la Alianza Informativa de Tropicana y Caracol Radio.
15: Y pasamos, Orla, a noticias de educación, porque es una gran apuesta la que está haciendo el Distrito de Cartagena para el año 2027, y es que en la ciudad hayan planteles educativos públicos trilingües y varios de ellos que se conviertan oficialmente entonces a bilingües. Por ejemplo, la institución educativa Parque Heredia, que registra un avance del 90.6%, será la primera institución oficial de la ciudad en ofrecer formación en español, inglés y francés, es decir, primera institución educativa pública donde se enseñen tres idiomas. A esta se sumarán los colegios de Ciudadela de La Paz, Antonio José de Sucre, el corregimiento de Bayunca y el corregimiento de Pasacaballos, que pasarán entonces oficialmente a ser instituciones educativas bilingües. Esto tras la apuesta entonces que hace el Distrito de Cartagena para pues llevar los idiomas extranjeros a los colegios públicos de la ciudad. 5 de la mañana, 39 minutos. Invitados a esta hora en Tropicana, la más bacana.
18: Pedro Herrera Céspedes, presidente del Sindicato de Educadores de Bolívar Sudet. Saluda al Sudet la continuidad de la inversión en el sector educativo en la ciudad. Supera esta fecha los 500 mil millones de pesos. Decíamos en la sesión de esta Junta Directiva, de esta Junta Directiva Distrital de Educación, que gran parte de este esfuerzo que hoy está haciendo la administración distrital en invertir enormemente en infraestructura educativa, también consideramos como organización, como Junta Directiva del SUDET, que pusimos unos aspectos en la formulación de esta política que hoy es una realidad para que se concrete en la ciudad en beneficio del sector educativo, ¿cierto? Encabeza el señor alcalde de Tumiturbay. En el marco del plan de infraestructura, 5 instituciones educativas adicionales a la adecuación de muchísimas sedes educativas en la ciudad, ¿cierto? Bajo el gobierno distrital, indudablemente es una no buena. Es una noticia que impacta de manera favorable y positiva a estos sectores de la ciudad. Y voy a repetir algo que señaló una compañera de Junta Directiva del SUDET, Deli. Eso implica un nuevo contrato social en materia educativa sobre la decisión sobre la política de infraestructura. Saludamos que pueda tener la posibilidad no solo de que se hable un solo idioma, sino que se pueda estimular, provocar la formación más de un idioma, y que va a ser una gran oportunidad a responder al desafío hoy del mundo y del siglo XXI para los niños y niñas, pero también sobre todo que esta política de inversión en infraestructura de estas 5 instituciones educativas también va a desarrollar una preocupación que planteamos hoy en la Junta de Educación Digital, que tiene que ver con la disminución de la matrícula del banco de oferentes. Es decir, a mayor infraestructura, a mayor adecuación, vamos a tener la posibilidad de mantener y de captar más estudiantes para que se pueda subir la matrícula oficial en el distrito y pueda bajar la matrícula de banco oferente, que es una preocupación. Hoy hemos hecho un acuerdo con el señor alcalde, ratificarlo nuevamente en cabeza de él como integrante de la JUDI, que la preside, la Junta de Educación Digital, en que efectivamente esta inversión en infraestructura educativa va a canalizar, y se comprometió que evidentemente debe bajar la matrícula de vía banco oferente, que es una preocupación de la organización sindical. Una idea que traíamos, que se nos ocurrió a nuestra llegada como presidente del SUDET en la Junta Directiva. en este periodo 2023-2025. La hemos venido recreando con el alcalde. Hoy esta JUDI pone un sello de buena noticia para los maestros y maestras. Otra noticia más importante y favorable. La biblioteca pedagógica que permita un proceso de espacio y de encuentro para todo el magisterio de Cartagena, docente, directivo docente, y que pueda articular a estudiantes que están formándose de maestro en las escuelas normales, las escuelas públicas que forman los maestros. El alcalde ha dicho, hay viabilidad, respaldamos esta iniciativa, la biblioteca va para el 2027 y se articulará con fondos y recursos de manera concreta para ejecutarla en el 2027. Buena noticia, la respaldamos, la recibimos y vamos a acompañar esta iniciativa para hacerla realidad.
19: Mi nombre es Miguel Pérez Márquez, soy el presidente del Sindicato Directivo Docentes de Bolívar y además soy el rector de la institución educativa Nuestra Señora del Carmen, acá en Cartagena.
15: 5:44 Ahí teníamos entonces esta buena iniciativa del distrito de Cartagena, colegios bilingües, más colegios bilingües y un colegio trilingüe. Tres idiomas se enseñarán entonces en la institución educativa de Parque Heredia. Orlando, y habrá importante aporte y premios en el FIXI 66. Más de $100,000 en premios.
9: Así es, Andrés, el Festival Internacional de Cine de Cartagena de Indias, FIXI anunció que su edición 66 contará con una bolsa global de hasta, como usted lo decía, imagínese, un billete, Andrés. El estímulo, sí señor, en premios destinados a reconocer películas y proyectos de las diferentes competencias, secciones oficiales y espacios de work-in. El festival se realizará del 6 al 11 de abril del próximo año 2027 en la ciudad de Cartagena de Indias. La programación competitiva mantendrá las categorías Colombia Iberoamericana o Colombia Iberoamérica y cine en los barrios con participación de jurados nacionales e internacionales. En competencia Colombia se entregarán reconocimientos en categorías como mejor película, dirección, contribución artística, interpretación, gran premio del jurado, ópera primera y premio del público. En cortometrajes también habrá premios a mejor película, dirección, contribución artística y cortometraje universitario. La competencia Iberoamérica reunirá producciones de América Latina, el Caribe, España y Portugal con reconocimientos para largometrajes y cortometrajes. Por su parte, Cine en los Barrios conservará su carácter competitivo y contará con jurados integrados por jóvenes líderes y realizadores de la ciudad de Cartagena de Indias. La bolsa de premios también alcanzará otras secciones de la selección oficial, entre ellas de Indias, Tierra Adentro, Cines Afros, Cines Indígenas, cortometrajes universitarios, además los proyectos que contempla esta importante actividad del Festival de Cine Internacional de Cartagena. Son las 5:47.

0: 5:47 minutos, ya son las 5:48 minutos y con este fondo Latin Jazz, parece salsa, gato, pero no sí, es sí, salsa, sí. Es Latin Jazz.
1: Es que por ahí van los inicios,
0: claro,
1: de todo ese movimiento.
0: Claro, claro que sí, usted que es experto en salsa. Bueno, a partir de hoy, gatico, y esta es la noticia, y hasta el 26 de septiembre se realizará en la ciudad de Cartagena una nueva edición del Festival Voces del Jazz y del Caribe, que tendrá como gran homenaje a los músicos de la ciudad que han contribuido al desarrollo del jazz y las músicas del Caribe. La programación del día 23 y 24, es decir, de hoy y mañana, será en Caribe Plaza, Centro Comercial, y continuará el 25 y 26 de septiembre en el Teatro Adolfo Mejía de la ciudad de Cartagena, conciertos, encuentros y una agenda académica realmente importante que reunirá a artistas locales, nacionales e internacionales. Grandes invitados, además, como Greg Lewis, que es un reconocido organista y compositor de la escena jazzística de Nueva York. Llegará nuevamente a la ciudad de Cartagena con su proyecto Organ Monk, que está dedicado a explorar la obra de Monk desde el sonido de Homan B13. Básicamente, entonces, a partir de hoy hasta el próximo 26 de septiembre en la ciudad de Cartagena, jazz, Latin Jazz, así que el sonido del saxofón, del clarinete, de, por supuesto, el piano, el bajo, todo estará aquí en la ciudad de Cartagena con buena música y este festival Voces del Jazz y del Caribe que llega a su 13ª edición aquí en la ciudad de Cartagena. 5:50 minutos.

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0: Son las 6 de la mañana. 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

0: 10 de la Bueno, tenemos ya las 6 de la mañana con 5 minutos, 6 de la mañana con 5. Bueno, ya hoy es miércoles. Estamos desde las 4 de la madrugada entregándoles cómo amaneció Cartagena. Hoy es miércoles, ombliguito de la semana, miércoles de besito además.
1: Miércoles de ombligo.
0: Miércoles de ombligo.
1: Institucionalizado aquí en la más bacana. En honor a la morenaza.
2: Claro, claro. Gracias, querido Orlando Ramos.
0: Oye, ayer el maestro Silvio Brito. El maestro Silvio Brito se le paró de frente. Morenaza con cipote. Ella es alta. Y se pone unos
1: tacones.
0: El maestro Silvio Brito la miraba así. ¿Cómo es que dice por ahí que como tío mirando a sobrino?
2: Ay, Dios mío, santo.
0: Bueno, fíjese, a veces uno ve la gente, el tamaño, la estatura, pero la calidad de persona es sí, bárbara.
2: Totalmente.
0: Maestro Silvio Brito, a pesar de que es una persona reconocida en el folclor vallenato y que tiene todos los taches para estar arriba siempre, es una persona de lo más sencilla.
1: Oiga, sí, señor.
2: El único hombre pequeñito que me cae bien.
1: El maestro Silvio Brito. Ayer puso a bailar a los pensionados aquí en el parque en la Plaza de Variedades.
2: ¿Sí?
1: Sí, por ahí
2: señor.
1: Vimos en las redes de las parejitas bailando, chévere.
0: Sí, chévere.
1: Bacano, antes del aguacero.
0: Y estaba el mono Jaramillo en su máximo esplendor.
2: Demasiado, sí, señor.
0: Yo le preguntaba ayer, maestro, pero hasta ahora quién va y se toma un traguito. Ahora hay que tomar tinto y aromática. Eso es lo que hay que tomar hasta ahora. Bueno, tenemos ya las 6 de la mañana con 6 minutos. Ya estamos listos para seguirles acompañando hasta eso de las 10 de la mañana. Arrancamos a las 4, a las 5 de la mañana hacemos conexión con nuestros compañeros de Caracol Radio en la Alianza Informativa de Caracol y Tropicana. Y luego a las 6 de la mañana continuamos nosotros aquí, Orlando La Fiera Ramos, la Morenaza Judy Zapata y este servidor para hacerles compañía hasta las 10 de la mañana. Con noticias, con información de la farándula, lo que está pasando en el barrio, lo que pasa en las vías, lo que ocurre a nivel del departamento de Bolívar, Colombia y el mundo. Mi More.
2: Buenos días también para todos los oyentes que nos escuchan desde cualquier parte del mundo a través de www.tropicanafm.com o los que ya nos escuchan ahí en su celular. Descargan nuestra app, recuerden que la descarga es totalmente gratis ahí en su Android y en su iPhone, descargando en el Play Store, en el App Store Tropicana FM, y te vamos a estar acompañando por todos lados. Vamos a hacer algo chévere, ¿les parece?
0: Claro.
2: Tenemos muchas manillas para Lupin Park.
0: Ah, no, espectacular.
2: Los oyentes que nos envíen el capture de que tienen la descarga de nuestra app,
0: ajá,
2: le damos manilla doble.
1: Usted coja el capture, usted coge su celular.
2: Descárguela.
1: Si la tiene, debe descargarla o que la tenga.
2: Debe descargarla. Sí, tiene que descargarla. Okay. Si ya la tiene, fabuloso.
1: También participa. Exacto, bueno, entonces, usted con su celular, ¿cómo ingresamos a la app? ¿Cómo la encontramos la app de Tropicana?
2: Si tiene su celular que es un Android, usted va a Play Store y descarga Tropicana FM. Ahí le va a decir Tropicana FM para Android, porque al celular, o sea, ya la aplicación viene, va a saber que es un Android.
1: Okay.
2: Si tiene su iPhone, lo hace por la aplicación Astor.
1: Okay.
2: Se llama Astor, entonces usted descarga Tropicana FM, ahí le va a salir Tropicana FM para iPhone.
1: Okay.
2: Algo también importante, usted nos va a mandar el capture, pero recuerde que nos debe enviar la nota de voz con la clave.
1: Exactamente.
2: La clave para ganar sus manillas dobles. ¿Sabe cuál es la clave, Orla?
1: ¿Cuál es la clave?
2: Mire, la diversión se disfruta en Lupin Park escuchando Tropicana, la más bacana.
1: Ok, repite.
2: Envíen su nota de voz con la clave, la diversión se disfruta en Lupin Park escuchando Tropicana, la más bacana.
1: More, pero hay que hacerle una...
2: Hace seguimiento.
1: Hay que hacerle una...
2: Las primeras 10 personas.
1: Sí, pero hacerle una recomendación. Cuando usted descargue la app de Tropicana...
2: Sí, señor.
1: Usted ya tiene la app de Tropicana instalada en su celular. Usted va a buscar donde están los
2: espacios,
1: las ciudades. Busca ciudades. Usted va a buscar donde dice Cartagena.
2: Estamos de quinta.
1: Estamos de quinta, Cartagena, y le va a dar ahí, le va a dar play a Cartagena.
2: Play.
1: Cuando
2: sí,
1: usted
2: señor.
1: Le dé play, que empieza a escuchar Tropicana Cartagena es cuando le va a tomar el pantallazo y nos los va a enviar.
2: Ya lo sabe. Entonces, envíen su nota de voz con la clave. La diversión se disfruta en Looping Park escuchando Tropicana, la más bacana. Y ya saben, nos manda el captura de que tiene la app ahí en su celular, que siempre escucha Tropicana Cartagena. 6:10 a.m. Un día como hoy, miércoles. Ombliguito de la semana, pero hoy es miércoles 23 de septiembre.
0: Bueno, una fecha como la de hoy, 23 del mes de septiembre,
2: sí, señor,
0: pero del año 1846, se observa por primera vez el planeta Neptuno, desde que su existencia fuera predicha mediante cálculos matemáticos. Es decir, algún matemático dijo, de acuerdo a esta cuenta, hay un planeta
1: que así,
0: y alcanzaron a verlo en esa fecha.
1: En esa fecha,
0: sí. Qué bueno. Una fecha como la de hoy, pero del año 1889, se fundó en Japón el Nintendo.
2: El Nintendo.
0: Originalmente como una empresa dedicada a fabricar cartas de juego, se dio entonces el Nintendo, y el Nintendo ha ido avanzando. Ya la gente bastante por ahí, ya, bueno, eso originó a otros juegos, ¿no?
2: Ahora más está actual. El Play, ¿cuál es el
0: pero digamos que ese fue el que abrió paso.
1: Sí, el Nintendo, me acuerdo yo del Nintendo.
0: Le decía Poncho a Diomedes, la locura de aquella de verso. Poncho le decía, es que yo abrí el camino para que usted diera el paso. Y Diomedes le dijo, es que si usted no lo abre, yo me lo vuelo.
2: Miércoles.
1: Sí, señor.
0: ¿Te acuerdas de esos versos?
1: Claro.
0: Fecha de un día como el de hoy, pero del año 1991, Colombia promulgó una nueva constitución política que entró en vigor ese año y transformó profundamente la organización del Estado. Bueno, en el mundo, hoy es Día Internacional de las Lenguas de Señas.
2: Lenguas de señas.
0: Mire, establecido por la ONU para reconocer la importancia de las lenguas de señas y los derechos de las personas sordas, lo que le llamamos sordomudo.
1: Sí, ¿Ustedes alguna vez han presenciado una discusión entre estas personas?
0: Creo que hace poco, Transcaribe, parece que vi algo de eso.
1: Parece gracioso, pero es un tema que toca mucha fibra.
0: Sí, toca fibra.
1: Porque es que usted de pronto le causa risa, humor, morbo, cuando dos personas en estas condiciones están discutiendo, pero si usted se va al lenguaje de señas y analiza y se va a la profundidad de la discusión de esas dos personas, pues es un tema totalmente diferente.
2: Sí, señor, así es. Sí.
1: Javi, ese lenguaje de señas relacionado con la cuestión de Braille.
0: Puede ser, porque eso también son con señas.
1: Son con señas, ¿verdad?
0: Ahora con esto, yo entiendo aquella canción, creo que es de Rafael Manjarrés, traductores que saben mil lenguas,
1: ¿sí?
0: Díganme lo que dice su sol.
1: Exactamente. Wow.
0: Comprendan que me muero por ella y...
1: Ya usted dio en el clavo.
0: Yo no entendía esa parte, ¿sabes? Traductores que saben mil lenguas, pues yo decía, pero mil lenguas, me está hablando de los ojos.
1: Imagínese, mil lenguas, imagínese usted.
0: Bueno, un día como el de hoy, bueno, hoy también se es el Día Internacional contra la Explotación Sexual y la Trata de Personas, fecha para crear conciencia sobre esta problemática.
2: Así es. Datos de un día como el de hoy, 23 de septiembre. También hoy es el Día Internacional de la Bisexualidad, que reconoce la historia y la cultura de la comunidad bisexual y busca combatir los prejuicios. Datos de un día como el de hoy. Hoy es el Día Internacional del Cambio de Estación. Cambio de estación. Otoño a primavera, primavera a otoño. Alrededor de esta fecha ocurre marcando el inicio del otoño en el hemisferio del norte y de la primavera en el hemisferio del sur. un día como hoy también, pero en Argentina. Hoy es el Día Internacional de los Derechos Políticos de la Mujer en Argentina.
1: Argentina.
2: Sí, señor. Okay. Un decreto que se firmó en el año 1947 del voto femenino en el país. Datos de un día como hoy, pero del año 1943, nació el cantante español Julio Iglesias. Sí, señor.
1: Julio
2: Iglesias.
0: Una fecha como la de hoy.
1: Como la de hoy. 23 de septiembre.
2: 23 de septiembre. Él nació el 23 de septiembre de 1943.
1: Por poco le cae en julio.
0: ¿Viste tú? ¿Viste tú? Julio nació en septiembre.
1: Septiembre. ¿La viste tú? Julio nació en septiembre.
2: Ya vio cositas que uno se entera. También un día como hoy, 23 de septiembre, es un día feriado. Oye,
0: ¿dónde?
2: Un feriado. Argentina y Ecuador y Ciudad de México. Caramba, pero en México se hace un festivo.
0: Bueno, porque hoy aquí es normal.
2: Hoy es normal.
0: Septiembre está lizarazo totalmente. Ya octubre. Ya octubre es donde, como dicen en el pueblo, es donde la puerca todo es cerrado. Ya el 12 de octubre es festivo.
2: Sí, señor,
0: la raza.
2: El 12 de octubre es festivo. También un día como hoy es la fecha legítima de la celebración de amor y amistad. Oye, mire,
0: la
2: fecha legítima para celebrar amor y amistad es el 23 de septiembre. Cabe aclarar que en países como Colombia y Argentina celebran el Día del Amor y la Amistad comercialmente se celebra cada tercer sábado del mes de septiembre. Hay datos importantes de un día como hoy, Dios mío santo, pero estamos al aire. Datos de un día como el de hoy, también un día como hoy, es el Día de la Virgen y Marfil del siglo I, catapultada por el discípulo de San Pablo. Hay datos de un día como el de hoy, 23 de septiembre. Te lo contamos a través de Tropicana Cartagena 97.5. Bastante cosas de un día como el de hoy. Bastante cosas como un día como el de hoy a través de los 97.5 de la emisora más bacana. 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
0: Bueno, ya son las 6:16, 6:16 en Colombia.
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2: Y en esta hora hacemos conexión con el pastor Juan Gabriel Peña de República Dominicana, porque la palabra que se da es palabra viva. Dicen las escrituras que la palabra entra y no sale vacía, que es como espada de doble filo que atraviesa lo más profundo de los tuétanos. Pastor, buenos días, bendiciones.
3: Dios te bendiga de una manera muy especial en esta rica mañana. Desde acá, desde la cabina de Tropicana, deseamos un día lleno de bendición, donde la gracia y el poder de Dios se sigue manifestando en tu vida de una manera sobrenatural. Para Dios no hay nada imposible. Hoy iniciamos este día levantando nuestras manos y diciendo: Señor, gracias por tu amor, gracias por tu misericordia, gracias por tu bondad, gracias, Señor, porque tú eres bueno y para siempre son tu misericordia. Señor, representamos cada habitante de la ciudad de Cartagena. Te presentamos cada barrio, te presentamos, Dios, las autoridades. Ellos están en tus manos. Señor, que tu plan perfecto se cumpla en esta ciudad. Padre, que tu gloria sea manifestada, que tú traigas restauración en los hogares, que tú traigas sanidad a los que están enfermos, que tú traigas levantamiento, Dios, a los que están oprimido, a los que tienen de pronto, Señor, cáncer, sida, cualquier enfermedad terminal. Dios mío, pasa tu mano sanadora. Nosotros creemos que tú sanas, nosotros creemos que tú libertas, nosotros creemos y tenemos la certeza de que separado de ti absolutamente nada podemos hacer, y que tú eres el sanador, tú eres el Dios todopoderoso. Señor, nosotros creemos que tú harás conforme a nuestra fe lo que te estamos pidiendo. Dios te bendiga y Dios te guarde. Recuerda, estuvo contigo el pastor Juan Gabriel Peña de República Dominicana.
2: Palabra de vida para comenzar bien esta mañana, mañana del miércoles, ombligo de la semana, miércoles de besito.
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2: Las 6 de la mañana con 20 minutos, aquí está el pico y placa de este miércoles, mitad de semana, miércoles 23 de septiembre del 2026. Atención para Taxi, lo de la mancha amarilla y blanca 5 y 6, desde las 6 de la mañana de hoy por 24 horas es la restricción para taxis en Cartagena. Vehículos particulares de 7 a 9 de la mañana y de 6 de la tarde a 8 de la noche. Placas que no pueden circular en esos dos horarios son las terminadas en 3 y 4. 3 y 4 para vehículos particulares. Y las motocicletas desde las 5 de la mañana hasta las 11 de la noche. Placas que no pueden circular son las terminadas en 3 y 4. Entonces, vehículos particulares y motos 3 y 4 y para taxis en Cartagena 5 y 6.
4: Ahí está el Big Black a través de Tropicana 97.5, la emisora más bacana, 6 de la mañana con 20 minutos, importante para irnos para el mercado de Basurto.
5: Lo siento, solo por teléfono.
2: Tropicana. Pero tenemos ya conexión hasta ahora con don Hernán Verduras, que nos brinda toda la información, a ver cómo amaneció el plátano, la yuca, el ñame, la papa, cómo amaneció la guayaba, cómo amaneció el lulo. Don Hernán, buenos días.
6: Buenos días, buenos días, buenos días, mi gente tropicana. Un saludo a Hernán Verduras, para informarle los precios de hoy, miércoles, la canasta familiar. 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pesos el kilo, tenemos el ñame de espina, el original, a 7.500 pesos el kilo, tenemos la maracuyá, 6.500, guayaba, 5 barras, tomate de árbol, 5.500, la propia papita criolla, 8.000 el kilo, el lulo, a 7.500 pesos el kilo, con ustedes la verdura para Tropicana, la más bacana.
4: Eso,
7: bueno,
4: Hernán.
7: Oiga, muchas gracias, don Hernán. Oiga, preocupado, está aumentado varias cositas, ¿no?
4: Sí, Hernán, pero ¿cómo así que el lulo subió 500 pesos?
2: 500 barras más.
4: En 3 días.
7: Subió también la papa criolla.
2: La
4: sí.
2: Papa criollita, esa 8.000
4: pesos. 8.000 pesos. Igual barras. Yo hoy le dije a mi mamá, le tiré así como se dice popularmente. Ajá. Le tiré el lance. Mamá, tú sabes que yo viví con una paisa. Unos paisas en el pensionado. Cuando estaba en Santa Marta, vivía en un pensionado y eran paisas. La señora era paisa.
2: Ah, ciudadano. Ok.
4: Y yo no comía. Imagínense. Papa criolla.
2: Y ellos le enseñaron a comer la papa criolla. En sus diferentes presentaciones.
4: Papa al vapor. Papa criolla enchollada. ¿Saben cuál es esa criolla enchollada?
2: ¿Cuál es esa?
4: Con queso crema. Pero yo le dije, yo me como eso y voy duro, papá. Hernán, yo quería saber cómo estaba la papaya, porque papaya madura.
7: De la segura. Papaya va en la de Blas.
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2: Las 6:25, 6:25, y de los precios de la canasta familiar nos vamos a los indicadores económicos. ¿Cómo está el dólar hoy? 3.208 pesos, 3.208 pesos el dólar. Usted lo consigue en casas de cambio aquí en Cartagena, en el centro histórico, por ejemplo, en venta en 3.223 pesos y en compra en 3.119 pesos. ¿Cómo está el euro? Se cotiza el euro en 3.671 pesos. La libra de café colombiano en el mercado internacional se cotiza en 3,43 dólares. Y el barril de petróleo de referencia Brent se cotiza en 98,59 dólares. Indicadores económicos.
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4: Y a través de Tropicana en Cómo Amaneció Cartagena se los entregamos muy pendiente, porque Paisita anoche jugó 73-29, Chontico anoche jugó 25-60 con la serie número 4, Culón anoche jugó 18-72, Fantástica Noche jugó 95-60 con la serie número 6. Motilón Noche jugó 22-63 con la serie número 9. Cafetero Noche jugó 68-59 con la serie número 9. Dorado Noche jugó 11-05 con la serie número 6. Sinuano Noche jugó 83-32 con la serie número 4. Caribeña Noche jugó 32-60 con la serie número 7. Huila jugó 15-47 con la serie 082. La Cruz Roja jugó 39-81 con la serie 219. Y Astro Luna con el signo Libra jugó 64-35. 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
4: Mañana del miércoles a través de Tropicana Cartagena. Información a esta hora, porque en Cómo Amaneció Cartagena te entregamos los titulares.
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2: Atentos oídos, Cartagena de Indias, en el barrio San Francisco, sector El Guío, asesinaron a un hombre al que popularmente le decían en vida El Ceja. Atención Cartagena, mucha atención a Carlitos Rastafari. Lo mataron en extrañas circunstancias en el municipio de Arjona, Arjolibú. Atentos oído, un muerto y una mujer gravemente herida dejaron impactante accidente de tránsito entre los municipios de Zambrano en Bolívar y Plato en Magdalena. Atención Cartagena, mucha atención, pare orejas, escuche bien para que mire bien. Tres hombres fueron condenados al ser señalados de intentar enviar cocaína desde la ciudad de Cartagena hasta Dinamarca. Atención, muchísima atención, envían a la cárcel a presunto expendedor de droga en el corregimiento de Bayunca. Atención Cartagena, mucha atención, dos presuntos atracadores en la ciudad de Cartagena les dieron boletos de entradas a la cárcel de San Sebastián de Ternera Beach Resort. Atentos, oído, en marcha el plan Avispa con 150 efectivos en Cartagena para combatir la delincuencia. Ya empezaron a picar. Ojo motociclista, no más excusas en la vía. La campaña preventiva de la Policía Nacional en el departamento de Bolívar. Atentos oído, vuelve a Cartagena la operación Sonrisa con 20 cirugías de labio fisurado y paladar hendido. Atención Cartagena, mucha atención, en un sector del barrio Flor del Campo celebran pavimentación de calle por la gobernación y la alcaldía de la ciudad de Cartagena. Y cerramos con este. Inicia reconstrucción de la tercera avenida de Manga tras años de deterioro y la gente está contenta.
4: Ya soy las 6 de la mañana con 30 minutos. Los titulares de lo que pasa en Cartagena en el departamento de Bolívar te lo contamos en Cómo Amaneció
1: Cartagena. ¿Cómo amaneció Cartagena? Hasta la India Catalina nos escucha. Un día me resta.

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0: 6:37, hora de irnos para las calles de la ciudad de Cartagena para conocer cómo está la movilidad en los diferentes ejes viales de la capital del departamento de Bolívar, la Pedro de Heredia, Pedro Romero, Transversal 54, Crisanto Luque, la Avenida del Consulado, la Santander, la Ruta 90, la Vía El Mar, la antigua Vía Ternera, las zonas industriales de Mamonal, del Bosque y de Ternera. ¿Cómo está la cosa? Y la entrada a los barrios estos que se complica, como la entrada al barrio Manga, Boca Grande, al centro histórico de la ciudad de Cartagena.
1: Oye, ¿sabes también dónde se arma un nudo? Ajá. Bueno, sobre todo ya en la tarde que uno sale de aquí, eso, en la entrada de Blas del Este.
0: Ah, sí, señor.
1: A la altura del Coreano.
0: Del Coreano, sí, señor.
1: Un pote de nudo que se arma ahí hoy.
0: Y si escuchan un brisón ahí en los micrófonos, porque tenemos contingencia del servicio de energía, entonces estamos ahí con un poco de contingencia. Por el momento.
2: Estamos con el ventilador, sí, con el abanico.
0: Sí, sí. Hay mantenimiento en el
1: edificio. Pero que conste que no es el de dos velocidades.
2: Exactamente.
1: El abaniquito de dos velocidades es un cartoncito que usted busca, uno que va, uno que viene.
0: Uno que va y uno que viene.
2: Ay, Dios mío, Santa, ¿qué nos dicen nuestros amigos conductores? Bueno, ya vamos a escuchar las notas de voz, Orla, de iniciando la hora de las 6. Contamos que los primeros 10 oyentes que nos envíen el capture de que tienen nuestra app descargada ahí en el celular, se ganan sus manillas dobles para ir al Looping Park. Pero recuerden que tienen que salir Cartagena y deben enviar la nota de voz con la clave que la he dicho y la hemos dicho todos estos días.
1: Vamos a repetir.
2: La clave es, me envían una nota de voz al 313-6130-975 con la clave, la diversión se disfruta en Looping Park escuchando Tropicana, la más bacana. La diversión se disfruta en Looping Park escuchando Tropicana, la más bacana.
1: La diversión se disfruta en Looping Park escuchando Tropicana, la más bacana.
2: Eso, envían esa nota de voz con la clave y el capture de que tienen ya nuestra app descargada ahí en su celular. Recuerden, es Tropicana FM. Así aparecemos en el Play Store y en el Astro.
1: Y son manillas dobles.
2: Sí, señor, manillas dobles. ¿Cómo están las vías de la ciudad de Cartagena? Over Taxi, buenos días.
3: Buenos días, Tropicana, la más bacana. Buenos días, movilidad por acá, por Zaragoza. El consulado, avenida a Pedro de Allá, todos los cuatro vientos a la hora 5354, la movilidad.
2: Listo, el querido Overtaxi, que ahí nos entrega el estado de las vías. También por acá llega Jorge Luis Altagama, buenos días.
4: Buenos días, compañero, buenos días y bendiciones para todos. Para dar un pequeño reporte de la movilidad. Amén. Acá por el lado de Parque Heredia, a la hora 5:05, internamente hay presencia de agente de tránsito. También por acá por los lados del centro comercial, presencia de la Policía Nacional haciendo patrullaje y haciendo vigilancia y seguridad por esta zona. La salida de Parque Heredia, Amarillo, y la salida por acá, Villa Rosita, la nueva conexión, se está formando el caos vehicular, el trancón toda la mañana y toda la tarde, exactamente en las horas picantes, en las horas pico, fumando que esto por acá, esto se está volviendo ya un pan nuestro de cada día, los trancones por esta zona no dan tregua, no cesan, el barrial, el polvorín. Bueno, esperemos que las obras y estos traumatismos vehiculares sean para mejoramiento y el crecimiento de nuestra ciudad. Se informa el Alta Gama.
2: Querido Alta Gama.
1: Alta Gama está inspirado hoy, está hablando bonito. Sí, me hizo recordar a aquel personaje de la radio, Capitolino Morillo.
0: Sí, señor.
1: El Capi de pronto te tiraba una noticia. Atención, 15 muertos en fila india. Perdón, en Finlandia.
2: ¿Qué dicen los oyentes? Harold Alcemorel de la artillería pesada. Buenos días.
5: Buenos días, Moranace, mi amor, ¿cómo amaneciste?
2: Bien, mi vida.
5: Está tocando la mesa de trabajo de Tropicana.
1: Para
5: tal de movilidad, sentido Boquilla, avenida Santander hacia el centro. Todo se encuentra 5:05 a la hora. Eso es quien te habla, Harold Zamora, de la artillería pesada.
2: Coge, excelente, muchísimas gracias, corazón. También llegó Edward en Driver.
6: Muy buenos días y bendiciones a toda la mesa de trabajo de Tropicana Estéreo, la número uno.
1: Amén.
6: La más bacana. Habla Edward Indriver. Bueno, aquí para reportar movilidad, estoy por aquí por Santa Rita y Vengo camino a Cielo Mar.
2: Cielo Mar.
6: Esto por aquí está elegante. 5455. Bendiciones.
2: El gran Edward Driver, buenos días.
7: Buenos días a la mesa de Tropicana. Bendiciones a todos. Aquí Jonathan Pastel reportando movilidad. El Corbatín. 5352. Bomba del Gallo, 5455. Bomba del Amparo, 55.
2: Ahí está.
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2: Sí, señor. Jonathan Pastel.
0: Vaya bien.
2: Jonathan mandó el cat. Jonathan, vamos a escuchar tu nota de voz.
0: Sí.
2: ¿Qué más nos dicen los oyentes a esta hora? Toreto, que ibas a decir que lo borraste. Grábame otra vez, por favor. Llegó el profe. El profe, ya está en ese trancón de mano.
8: Buenos días, Cantitocano. Buenos días, Orla. Buenos días, Morenaza.
0: Buenos días.
8: Dios los guarde y los bendiga grandemente hoy, mañana y por siempre. Os reporto la movilidad a la hora. Dejé pasado mi Santo Luque, estaba 5354, llegando aquí como siempre, pan de cada día. La entrada del antiguo peaje de Manga está 5050 a la hora. Como bien pueden ver, ahí le mandé la fotico para que vean cómo está el trancón. Les habló el profe Grego.
2: Eso, profe Grego. Muchísimas gracias, profe, por esa información a esta hora. ¿Qué nos dice el gran Torito? También, ¿dónde andará la señora Amalia? ¿Dónde andará el escolar feliz? Y a todos mis amigos conductores. Un beso para ustedes. Otro beso también. Kenner, te mando un beso. Porque hoy es miércoles de
0: besito.
2: Beso para todos los muelles, para todo ese pocotón de hombre que tengo.
1: ¿Cuándo se dijiste? Te comería
0: besito. Hoy lo sonamos, vamos a sonarlo.
2: ¿De quién es Alex Manga?
0: Alex Manga. Diablito con Alex Manga.
1: Llegó el primer batazo de Alex Manga con Diablito.
2: Ahí está. Gato, mándele un beso a la señora Amalia para que mande la nota de voz.
1: Doña Amalia, que Dios me la bendiga. Mire.
2: ¡Ah, caramba!
1: Besito para usted.
2: Mío, Kenner Indrever, buenos días.
9: Buenos días, Orlandito.
1: Buenos días.
9: Buenos días, Tocano, la buena, Tocano.
1: La re buena para ti, papá.
9: Indrever, te quiero mucho, Morenaza.
2: Amén, mi amor.
9: Tocano, mi tienda de Olaya, 5453.
2: Mi tienda de Olaya.
9: Y de ahí hasta la Yedo Olaya, 5354. La buena, Gatocano, Morenaza, que en el daño te quiero mucho, Morenaza.
1: La rebuena para ti, papá, también. La rebuena.
2: ¿Dónde andará el gordito Bonser Kainer? Dios te bendiga.
1: En la vida de Sider.
2: Oye, ¿verdad? ¿Dónde es? Oye, ¿verdad? Jaycito Didi. ¿Dónde está la vida de Elkin Rocha y del gran Sider, el que nunca falla? ¿Sabe quién no mandó una nota de voz?
0: ¿Quién?
2: Andrés Javier, el bombón de chocolate.
0: Ay, Andrés Javier.
2: Bombón de chocolate, ahí te mando tu beso. Dios te bendiga, corazón. Por acá llego miércoles, Toreto, ¿dónde estás metido?
10: Buenos días, buenos días, buenos días, Morenaza, Gatico Cano, Orlando, Florida. No, le iba a mandar un poquito más completo ya, pero eso lo borré, porque voy saliendo aquí de Ternera. Ajá. Y también está cruel antes de llegar a Parquerella. Esto está enredado. Esto está enredado aquí. No sé si después de Parquerella está la vaina despejada. Pero para acá, la vía de Lara de Ternera, hasta la entrada de Ternera, que estoy aquí hace ratico, está pegado.
2: Mierda.
10: Y la movilidad para allá, para la terminal, sentido a terminal, eso está exquisito también.
2: Uy. Upale, upale, uf, upale.
10: Está modo Sider, el que nunca falla.
2: Toreto, Dios te bendiga. Bueno, Gato, ¿cuál es la clave para ganar manillas del Looping Par? Es súper fácil, oyente televisora más bacana. Antes de ir a la pausa, vamos a activar el gana-gana. Recuerden la clave: la diversión se disfruta en Looping Park, escuchando a Tropicana, la más bacana. 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
2: Manda su nota de voz y el capture, Orla.
0: Capture de pantalla de la app de Tropicana.
2: Sí, señor.
0: Donde se vea que está reproduciéndose la ciudad de Cartagena.
2: Sí, señor, vamos
0: si a... Si no la tiene, descárguela.
2: Bueno, vamos a escuchar, va a ver qué tiempo tengo. Vamos a escuchar las tres primeras notas de voz. Lo que usted escuche su nota de voz es porque ganó María Doble, así que activamos el gana, gana. Porque el que madruga, Dios lo ayuda, mi vida.
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2: Bueno, Jonathan Navarro, o sea, Jonathan Pastel nos mandó el capture. Este escuchando Tropicana por la app.
0: Ya tiene el 50% sí, del señor. Par de boletas.
2: Vamos a escuchar.
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2: ¡Sí, señor! ¡Ay, ay! ¡Dios mío, qué maravilla! ¿Ustedes qué dicen? ¿Ganó Jonathan?
0: Va, va, va.
2: ¡Ganó! Jonathan, ganador de Amarillas Corazón, mándame tu nombre completo y sí, 20, 20. Tu nombre completo, tu número de cédula y tu número de teléfono de una y por WhatsApp. Vamos a activar.
1: Y te vienes de one.
2: Y te vienes de una. Activemos una. Por acá. Cindy Paola Rodelo nos envía el capture. A ver. Está escuchando cómo amaneció Cartagena desde su celular. Escuchamos la clave. A ver.
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0: ¡Eso! Eso es. Eso es.
2: Así mismito es. Anita, que no se pierde ni uno. Anita mandó, sí, es que Anita ahora está con el celular. Mira, dice Cartagena, cómo amaneció Cartagena, y envía la nota de voz y dice:
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0: unas notas de voz y ya saben cómo es la mecánica para que usted pueda ganar manillas dobles. Bueno, y entonces manillas dobles para ir a Looping Park. Recuerden la clave. ¿Cuál es la clave, querido Gato Caro?
1: Oye, la clave es sencillita, sí, para que usted la tenga ahí a la mano. Escuche bien para que mire bien. Mire, la diversión se disfruta en Looping Park escuchando Tropicana, la más bacana.
0: La más bacana. Las tres primeras notas de voz que escucharon al aire ganaron manillas. Pásenme los datos, nombre completo, número de cédula y número de teléfono. Y acá los esperamos en los estudios de Tropicana.

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1: Ya son las 7 de la mañana con 17 minutos. Una buena hora, una hora importante, poderosa para entregarles una palabra de vida. Nos las dan nuestros amigos victoriosos con la voz de Orlando Ramón La Fiera.
2: La palabra de vida de hoy se titula: tu final no es derrota, es de victoria. Escúchalo bien. Tu final no es derrota, es de victoria. En Génesis capítulo 37, en los versículos 23 al 28, revela que a José lo despreciaban sus propios hermanos. Lo echaron en una cisterna e incluso lo vendieron como esclavo. En Génesis capítulo 39, en los versículos 13 al 20, se revela que en Egipto José fue víctima de una calumnia por parte de su jefa. Fue injuriado y fue encarcelado injustamente. En Génesis 40, versículo 23, dice que después de haberle interpretado el sueño al copero del rey, este se olvidó de José. En Génesis 41, en los capítulos, en el capítulo 41, versículos 40 al 44, se revela que cuando José interpretó los sueños de Faraón, fue promocionado como gobernador de Egipto. Le quitaron las vestiduras de esclavo. Lo vistieron de lino finísimo. Le pusieron anillo en su mano y collar de oro en su cuello. Todo esto indica o revela que en la vida de un hijo de Dios hay malos capítulos. Pero eso no significa que sea el final de la historia, pues el final de la historia de un hijo o una hija de Dios no es derrota, sino victoria. No te aflijas, que vendrá un final de gran bendición y victoria para ti. Créelo, decrétalo. Dios bendiga tu vida y tu familia.
1: Es una poderosa palabra de vida para todos decir amén.

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1: Bueno, tenemos ya las 7 de la mañana con 24 minutos, 7 con 24. Nos han solicitado a través de el Tropi WhatsApp de Tropicana un testimonio que queremos, sobre todo a nuestros amigos conductores, a nuestras amas de casa, a la gente que está en el empleo, a la gente que a esta hora está en cualquier lugar del mundo. Este testimonio de un conductor en la ciudad de Cartagena que está pasando unos momentos difíciles, pero que sea el mismo que nos cuente, mi querido Orlando Ramos de Salas.
2: Así es, Javier, queremos dar a conocer este testimonio cuando esta persona nos contactó, porque, bueno, primero, él pide que no se revele su identidad. Y segundo, él quiere dar este testimonio para hacer un tema preventivo de que no se puede confiar en nadie en la vía. No se puede confiar en nadie en la vía. Pero que sea esta persona la que nos indique y le indique a los conductores qué fue lo que le pasó. Buenos días.
3: Muy buenos días. Muchas bendiciones para Tropicana y su mesa de trabajo y a los conductores que nos escuchan y a todos los oyentes de Tropicana.
2: Cuéntanos qué fue lo que te pasó.
3: Lo que me pasó fue que siendo ese día un 10 de agosto, venía de Barranquilla hacia acá, me partí en Puente de Ramurillo, ahí me salí señor con una caja, me hice esa carta y me estaba llenando puerta a puerta. Venía con mi esposa allá para acá, de Barranquilla para acá. Y entonces estamos en Puente de Ramurillo, el señor en la caja me muestra que es útil de aseo. Y me dice, ahorrar 200,000 pesos. Yo digo, obviamente no sirve.
2: ¿Cuántas cajas? ¿Por cuántas cajas?
3: Eran cinco cajas.
2: Cinco cajas. ¿Usted revisó lo que iba en las cajas? ¿Usted revisó lo que iba en las cajas?
3: Una sola que mismo me abrió y me mostró útiles de aseo. Y mal sería revisar las demás.
2: Ajá.
3: Las otras cuatro, bueno, cuando arrancó allá para acá, después fue a Puerto Colombia, Santa Verónica. Me para la policía de carretera a revisar, encontré 45 paquetes de fentanilo de marihuana. Entonces a través de eso estoy pasando por momentos difíciles, tengo una detención domiciliaria, ya tengo los vencimientos de término, el abogado está un poco quedado por obvias razones. Entonces a través de eso estoy pasando momentos difíciles.
2: Pero le hago una pregunta. Ok, pero yo le hago una pregunta. O sea, el señor lo para, le dice que tiene cinco cajas para que las traiga a Cartagena, arreglan el precio, él le abre una de las cajas, le muestra. Pero él se montó en el carro con usted. ¿Él venía en el carro con usted?
3: Él venía en moto.
2: Ah, el hombre tenía una moto. Cuando llegan al puesto de control, ya él había pasado en la moto.
3: Ya le había pasado en la moto.
2: Uy.
3: Yo lo iba a dejar en Crespo. Mira, ahí en Crespo, en toda la esquina del aeropuerto, ahí me deja.
2: Ajá.
3: Pues nos encontramos allá con lo que me dio.
2: ¿Eso fue en qué tiempo? ¿En qué año fue eso?
3: Eso fue el año pasado.
2: El año pasado. Para el mes de agosto nos dijo, ¿verdad?
3: El mes de agosto.
2: Sí. Mes de agosto. Bueno, entonces, en el puesto de control, los agentes de la policía carretera revisan la mercancía y encuentran los paquetes de marihuana. ¿Qué pasa de ahí en adelante?
3: De ahí en adelante, pues me llevan a hacer audiencia, me dan una detención domiciliaria, a la cual aún estoy aquí en casa sin trabajar. Y pues esperando que se iba haciendo su voluntad. Y la verdad es que yo quisiera rehacer mi vida nuevamente, porque a través de eso, muchos proyectos y muchas cosas que tenía en mi vida se me han venido abajo.
2: Miren este caso.
1: caso para tener muy en cuenta a los amigos conductores, cuando agarren una persona, bueno, a veces cree uno de que el que está mal vestido es el que va a tumbar.
2: Y es lo contrario.
1: Y resulta que a veces el que está muy bien vestido también, con corbata y todo, va para lo que va.
2: Bueno, ¿su núcleo familiar está conformado por cuántas personas?
3: Sí, bueno, mi núcleo familiar actualmente somos siete.
2: Siete.
3: Uno de los niños está con mi mamá. Ajá. Y acá tengo cuatro niños menores de edad, mi esposa y yo. Seis aquí y uno de mi mamá, siete.
2: Okay. ¿Y su esposa? ¿Su esposa qué se dedica?
3: Ella es manicurista.
2: Manicurista, pero trabaja en la casa.
3: Ella está trabajando actualmente en Villa La Candelaria.
2: Ah, ok.
3: Ella también tiene el mismo caso que yo venía con ella.
2: Ah, es que los dos. O sea, los dos fueron procesados.
3: Sí, señor. Pero ella sí se va a trabajar aquí a la Candelaria. Tiene que hacer su visita aquí a la casa. Uh-huh. Después de la visita va y trabaja.
2: Hombre, qué caso tan lamentable.
1: ¿Qué podemos hacer para...?
3: Como le dije, a veces me salen el trabajo y yo voy y lo hago. Es temporal, obviamente no voy a dejar morir a mi familia de hambre.
2: Claro.
3: De pronto una herramienta y sé que de pronto no está yendo de algo, pero ¿cómo hago?
2: Pero yo le aconsejo algo. O sea, ya le pasó este caso, si a usted le llega a salir un trabajo de pronto cerca del barrio o fuera del perímetro, yo le aconsejo que pida el permiso. Porque es que si usted no pide el permiso y en un retén, Dios no lo quiera, lo requiere la autoridad eso lo hace la policía constantemente en Cartagena y en todas partes. De pronto usted cree que no lo van a requerir y lo llama: ven acá, ¿cuál es tu número de cédula? Y si te aparece allí, entonces te van a capturar por violencia, por violación de medida de casa por cárcel. Entonces, yo creo que lo mejor aquí es que si a ti te sale un trabajo así por un día o dos días que tú tengas que ausentarte de tu casa, asesórese bien con el abogado.
1: Y no te han puesto un abogado que de pronto, bueno, porque él dice que está varado y no tiene con qué pagar.
2: ¿No tiene con qué?
3: Ajá. Yo estaba trabajando en una empresa.
2: Ajá.
3: O sea, atrevidamente, voy a entrar en una empresa, leí al ingeniero, me pasó de 10, 10, no tengo problema. Hablé con el abogado, mira, va a solicitar permiso de trabajo. Conseguir dinero prestado en esa misma empresa para cubrirse de trabajo.
2: Okay.
3: Le entregué al abogado los 1.800.000 pesos. Y aún cuando hicieron la audiencia, lo pedido en huequeo representaba un peligro para la sociedad.
2: Mm.
3: Por obvias razones no me podían dar permiso de trabajo.
2: ¿Quién dijo eso? ¿Quién dio ese concepto?
3: Eso lo dijo el juez.
2: Sí. Dios. Bueno, entonces, necesidades en su casa, pues lógicamente su esposa está trabajando, sí, pero usted, el hombre también.
3: No es lo mismo.
2: No es lo mismo.
3: Ella es manicurista.
2: Ok.
3: Y ahí la semana, como se puede irle bien, como a veces se puede puntar, comienzan por ahí.
2: Así es. Bueno, ahí está este caso y lo más doloroso que podemos decir nosotros es que, mire,
1: en medio de Dios está la familia.
2: En medio de Dios está la familia.
1: Los hijos.
2: Y miren lo que pasó. Se confió. No pensó que esa persona, lo que llevaba en esas otras cajas era droga. Le mostró solamente una. Y bueno, es un testimonio que se convierte en un tema preventivo.
1: Para nuestros amigos.
3: En la misma zona, los días de haberme capturado a mí. También una familia de pareja cristiana, pero se lo hicieron lo mismo con esta pareja.
2: Mire eso.
3: Tenía un menor de edad, el señor y la señora, una pareja de esposo y una niña, cristiano, también cayeron por lo mismo.
2: También por la misma situación. Bueno, ya saben, los conductores que vayan a Barranquilla a hacer diligencia y que no, que venga acá mi hermano, ¿por cuánto me llevas esto a Cartagena? No, mi hermanito, ya a mí me contrataron, ¿verdad? Y si coge un pasajero que de pronto lleva una caja, alguna cosa, mi hermano, ven acá, ¿qué llevas ahí? No, porque mi hermano, tú sabes que uno no puede estar ahora mismo. Yo no sé qué llevas tú en esas cajas, tienes que mostrarme.
1: Sí, hay que ser preventivo. Bueno, en dado caso, escuchamos tu testimonio. es doloroso por lo que estás pasando, y teniendo en cuenta de que, bueno, no está en el propósito tuyo estar metido en ese lío.
2: Así es.
1: Pero bueno, las necesidades que hay, obviamente las conocemos, es tema comida, alimentación para los niños, para todo el tema de, bueno, gastos, en fin, que se dan en la casa, porque claro, en el hogar es donde uno paga.
2: Entonces ahí está esa situación.
3: Actualmente se me vino al infierno, estuvo aquí en casa. Cuando no me dieron la vacante que estaba disponible, necesito un curso de altura y de espacio confinado. Y no lo tengo. Bueno. No tengo ese curso de altura y de espacio confinado para es lo único que me hace falta para intentar trabajar. Y pues permiso con fiscalía, pero para poder pedir permiso de fiscalía primero tengo que tener el trabajo, el empleo, para yo poder estar trabajando en tal parte.
2: Okay.
3: Y de tal hora a tal hora. Entonces se me hace un poco complicado.
2: Bueno, si alguna persona que nos está escuchando esta hora quiera de pronto hacer una obra de caridad con esta familia que fueron víctimas del tráfico de estupefacientes, en este caso de marihuana, ustedes escucharon el testimonio. Si alguna persona cree y tiene en su corazón ayudar a esta familia a de pronto con algo, con un mercado, con una ayuda, pues ese hogar estoy seguro que se lo agradecerá inmensamente, y más que el hogar, Dios, el Rey de las Alturas.
1: Bueno, un abrazo para este conductor que nos ha contactado para contar este testimonio a la ciudad de Cartagena. Un abrazo de bendiciones.
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5: La hora en Tropicana, 7:36.
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0: 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En Tropicana son las...
1: Ya son las 7 de la mañana con 40 minutos, 7:40.
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3: Las 7 de la mañana con 42 minutos, 7:42, lo que pasa en Cartagena y el departamento de Bolívar, se los tenemos aquí en la más bacana Tropicana 97.5. En el barrio San Francisco, sector El Guillo, sicarios acabaron con la vida de alias El Ceja.
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3: Muchísima atención, en la tarde del martes, siendo las 3:30, se presentó el homicidio de un hombre identificado como Javid Junior Barrio Cisneros, conocido con el alias de El Cejas. Este hecho se presentó en el sector El Guillo de este populoso barrio de la ciudad de Cartagena. De acuerdo con la información recopilada en el lugar de los hechos, la víctima se movilizaba, al parecer, en una motocicleta cuando se presentó un pequeño trancón en la zona. Es una de las hipótesis. En ese momento, un hombre que se movilizaba a bordo de un taxi habría sacado un arma de fuego y la habría accionado en repetidas ocasiones en contra de esta persona. Barrio Cisneros quedó tendido en una zona con agua y barro. Otra versión indica que se encontraba departiendo con varias personas en plena vía pública cuando fue acribillado. De manera preliminar, las autoridades investigan un posible ajuste de cuentas como una de las hipótesis de este homicidio que se registra en la ciudad de Cartagena.
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4: Atención Cartagena, mucha atención a Carlitos Rastafari. Lo mataron en extrañas circunstancias en el municipio de Arjona, en el departamento de Bolívar.
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4: Atención Cartagena, mucha atención, en el municipio de Arjona amaneció manchado de sangre por el homicidio cometido en la madrugada del día martes 22 de septiembre del 2026. La víctima es un reconocido motociclista de nombre Carlos José Ortega Marrugo, conocido popularmente en el barrio El Limonar como Carlitos Rastafari, donde ocurrieron los hechos. Hasta el momento, las circunstancias exactas que rodean este suceso son materia de investigación, ya que las autoridades locales aún no han emitido un pronunciamiento oficial sobre lo sucedido.
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3: Las 7 de la mañana con 44 minutos, un muerto y una mujer gravemente herida dejaron impactante accidente entre Zambrano y Plato Magdalena.
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3: Atención, en un trágico accidente de tránsito le costó la vida a Jesús Tapia Núñez, ocurrido entre las poblaciones de Zambrano, Bolívar y Plato Magdalena, donde la víctima chocó la camioneta que conducía contra un árbol. El hoy occiso conducía una Toyota TXL de placas UEQ 012, y por circunstancias que son materia de investigación, impactó contra el árbol ubicado a un costado de la carretera. En el accidente, una mujer que acompañaba a esta persona resultó herida. Ambos fueron llevados hasta el hospital Fray Luis de León en Plato Magdalena, donde los galenos de turno reportaron la muerte de Tapia Núñez, natural de San Juan Nepomuceno, mientras que la mujer se encuentra con pronóstico reservado.
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4: Pero tenemos ya las 7 de la mañana con 45 minutos, 7 de la mañana con 45. Atención, tres hombres fueron condenados al ser señalados de intentar enviar cocaína desde la ciudad de Cartagena a Dinamarca.
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4: Atención Cartagena, mucha atención, lo que aparentaba ser una carga de 531 cueros bovinos curtidos, en realidad se trataba de un intento de sacar del país 282 kilogramos de clorhidrato de cocaína con destino hacia Dinamarca. Las pruebas obtenidas por la Fiscalía General de la Nación evidenciaron que Henry tras la viña y tras la viña Triana y Víctor Pérez Parada, al igual que Carlos Sánchez, estaban involucrados en el envío y el servicio al narcotráfico. Atención, un juez penal especializado condenó a estas tres personas a 21 años y 4 meses de prisión y el pago de una multa equivalente a 2.668 salarios mínimos legales mensuales vigente por el delito de tráfico, fabricación o porte de estupefaciente agravado. El hallazgo que motivó la sentencia se produjo el día 21 de febrero del año 2015. Personal de la Dirección Antinarcóticos de la Policía Nacional inspeccionó en la Sociedad Portuaria Regional de la ciudad de Cartagena el contenedor que transportaba los cueros con la cocaína impregnada.
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3: Las 7 de la mañana con 47 minutos, 7:47. 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Atención, envían a la cárcel a presunto expendedor de droga en el corregimiento de Bayunca. La Fiscalía General de la Nación permitió que un juez enviara a la cárcel a Eduard Sánchez Escobar por su aparente responsabilidad en el tráfico local de estupefacientes en el corregimiento de Bayunca, jurisdicción de Cartagena de Indias. La captura del procesado se concretó durante una diligencia de registro y allanamiento realizada el pasado 4 de septiembre en Bayunca. En el inmueble fueron encontradas 104 bolsas de marihuana listas para su comercialización. Una fiscal especializada de la seccional Bolívar imputó los delitos de tráfico, fabricación o porte de estupefacientes y destinación ilícita de muebles e inmuebles, cargos que no fueron aceptados.
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4: Ya son las 7 de la mañana con 48 minutos, 7:48. Atención, dos presuntos atracadores en la ciudad de Cartagena les dieron boletos de entrada a la Guandó directo para Villa Candao.
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4: Atención, Cartagena, mucha atención. Por solicitud de un fiscal de la unidad de reacción inmediata, un juez tomó la decisión, amparado en la ley, de enviar a la cárcel a dos hombres quienes en hechos aislados habrían incurrido en hurto violento en la ciudad de Cartagena. Uno de los investigados es Juan David Romerín Jiménez y sería la persona que el pasado 5 de septiembre intimidó con un arma de fuego a una mujer que se desplazaba como parrillera en una motocicleta por el barrio San Fernando. La Policía Nacional capturó al procesado y en su poder encontraron joyas que corresponderían a la persona que la habían hurtado, que es la víctima. De otra parte, el día 11 de septiembre fue detenido en flagrancia Carlos Andrés Morales Parra, implicado en las amenazas y en el hurto de un anillo de orégano puro y un celular a un ciudadano en el barrio Nueva Granada. Al momento de su captura, en su poder se encontraron los elementos de valor de la víctima: un arma de fuego calibre 9 milímetros y dos cartuchos sin la documentación legal de porte de arma en Colombia.
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1: Primer bloque de noticias de lo que está pasando en la ciudad de Cartagena, en el departamento de Bolívar, Colombia y el mundo. 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
1: 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Son las 7 de la mañana con 49, cambio reloj, 7:50 minutos. 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
2: Son las 8 de la mañana. 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

0: La mañana del miércoles a través de Tropicana Cartagena 97.5 en Cómo Amaneció Cartagena. Vamos a reportar la sintonía de los oyentes esta hora. Saludo para el gran José Silva. ¿Qué noticias ahora, José? Buenos días, buenos días.
1: Tropicana, buenos días, bendiciones para todos. Tropicana, aquí bajando la loma de Turbaco, por los lados de la gobernación exactamente.
2: ¿Qué pasó?
1: Fue este accidente, parecer que una buseta se salió de la vía. Esto está bastante colapsado por acá bajando Turbaco. Ahí van los camiones de bomberos, ambulancias. Ojalá y no sea nada...
2: nada grave.
1: De qué lamentar. Bendiciones, Tropicana. Buen día.
0: Gracias, José Silva, por esa información de movilidad a esta hora de la mañana a través de Tropicana Cartagena. El Pokémon en Mandela, la gran Anette Julio, Dios te bendiga. Vilma Trocha también en la sintonía de Tropicana. Overtance también conectado a esta hora. Los oyentes en la sintonía de la emisora más bacana de toda Cartagena. Recuerden el Tropi WhatsApp 313-6130-975. Buenos días,
3: Diosito. Buenos días, gato. Buenos días.
2: Buenos días, mi hermanito. Buenos días.
3: Saliendo, amores, saliendo apenas, amores.
0: Apenas.
3: Saliendo. Bendecido para bendecir.
0: Amén.
3: Andel Daral, que nunca falla, no lo he escuchado.
0: Tampoco. Sí, verdad, tengo rato que no escucho al que nunca falla, el gran Cyber. ¿Dónde andará Cyber? ¿Dónde anda Cyber? Buenos días.
4: Buenos días, el equipo de Tropicana, la más bacana. Por aquí reportándose Planetario, el de la Mancha Amarilla.
2: Sí, Planetario.
0: Planetario, muchísimas gracias, corazón. Ahí está, termina en 407. Planetario, la gran Janet Serrano en el barrio. ¿Dónde es? Ceballo. Está en la sintonía de Tropicana Cartagena. Bueno, a la señora, tenemos una acá, una denuncia, termina en 583, sobre la Margarita, lo podamos leer y podamos brindarle el acompañamiento a esta necesidad que nos comenta las oyentes. Bueno, Orlandito Ramos La Fiera, son las 8 de la mañana con 19. Estoy súper preocupada con todo lo que está pasando en mi bella perla de América, en Santa Marta.
2: Santa Marta, hay un tema de orden público bastante preocupante.
5: Sí, bastante preocupante el tema.
2: Sí, en las últimas horas, delincuentes llegaron a varios establecimientos comerciales.
0: Así es.
2: Amenazando, haciendo incluso disparos, haciendo daños a las locaciones de varios de estos establecimientos. Ayer el presidente de la República, Abelardo de la Espriella, arribó a la capital del departamento de El Magdalena, en Santa Marta, para ponerse al frente de esta delicada situación de orden público. Pero hacemos contacto con Giselle Campo, del Servicio Informativo de Caracol Radio en Santa Marta, que nos va a entregar un reporte de cómo está la situación y qué medidas se han tomado para frenar esta delicada situación de orden público que afecta a los comerciantes en Santa Marta.
6: Hola, Gato, Orlando y Morenaza, muy buenos días, gracias por invitarme a este espacio en la emisora. Pues sí, el panorama en la ciudad de Santa Marta es un poco triste, teniendo en cuenta la situación y la alteración de orden público que está presentándose. Pues les cuento que hoy amanecimos con una actividad comercial y ciudadana reducida luego de una jornada de alteraciones de orden público que están asociadas al paro armado anunciado por las autodefensas conquistadores de la Sierra Nevada. Esto luego de un operativo de la Fuerza Pública donde murió Arias Cholo, señalado como segundo cabecilla de la estructura. Desde bien temprano estuvimos haciendo un recorrido por los principales puntos de la ciudad de Santa Marta, el mercado público, el centro histórico y algunos locales comerciales todavía están cerrados. No hay atención al público ante el temor que se está presentando a esta hora. Sin embargo, también hay que resaltar que más de 1,000 hombres de la fuerza pública están garantizando la seguridad en Santa Marta. Esto luego de un consejo de seguridad que se llevó a cabo en la noche de ayer con la presencia del presidente de la República, Abelardo de la Espriella, donde anunciaron que más de 500 militares y 600 policías van a estar desplegados en sectores como la Troncal del Caribe, en el municipio de Ciénaga, para fortalecer el control territorial y garantizar la protección de la ciudadanía y enviar un mensaje claro pues a toda la criminalidad que van a estarlos combatiendo. En este mismo espacio también se logró definir que el transporte público continuará operando con normalidad, lo que va a permitir la movilidad de los ciudadanos, la apertura del comercio y pues también el acompañamiento que se está llevando a cabo el día de hoy. Sabemos que los colegios del distrito de Santa Marta no están funcionando, algunas empresas han optado por el teletrabajo, pues teniendo en cuenta la importancia que ellos así lo ameriten. Entonces unos están trabajando desde casa, otros están trabajando pues en la a media jornada. Sin embargo, la percepción de seguridad que se tiene en estos momentos es muy tensa, teniendo en cuenta pues que se evidenciaron varios videos en redes sociales donde se ven a hombres intimidando al sector del comercio, que no podían abrir las tiendas, que no podían pues abrir los locales comerciales, talleres de motos tampoco podían prestar atención al público, se quemaron pues unos vehículos, se vio un taxi, se vio una tractomula. Sin embargo, según el reporte de las autoridades y del propio alcalde del distrito de Santa Marta, Carlos Pinedo Cuello, esta situación está tratando de ser controlada en el menor tiempo posible, esto con el fin de garantizarle la seguridad a los ciudadanos, que se retome pues todas las actividades. Sabemos que Santa Marta es una ciudad turística, entonces lo importante aquí es darle un parte de tranquilidad a los ciudadanos, decirles que no estén retransmitiendo todos esos videos que se han vuelto virales, donde se ve la gente intimidando, la gente amenazando, que si bien generan un poco de temor en el sector, la idea es no retroalimentar el morbo en la comunidad, sino más bien comunicar a las autoridades. Hay una línea de la policía, hay una línea del Gaula, hay una línea pues de todas las autoridades que están ahí las 24 horas para prestar la atención que así se requiera. Eso lo demostró el presidente de la Abelardo de la Estrella en la noche de ayer, que estuvo recorriendo sectores como el 11 de noviembre, el barrio Cristo Rey, La Paz, y luego se dirigió hacia el PMU hasta aproximadamente las 2 de la mañana y entregó instrucciones pues a todas las autoridades. Sin embargo, el llamado que están haciendo los samarios en este momento a todas las autoridades es que se garantice la seguridad, que puedan retomar sus actividades de manera normal y por supuesto puedan continuar ejerciendo todas sus labores académicas y laborales. Les mando un saludo a todos y pues recuerden que aquí en Santa Marta los brazos abiertos para ustedes y esperemos que esta situación logre solucionarse lo más pronto posible.
2: Bueno, perfecto, ahí está toda la información con nuestra compañera Giselle Campo, periodista del Servicio Informativo de Caracol Radio Tropicana en la ciudad de Santa Marta. Entonces se reforzó el pie de fuerza. El presidente estuvo ayer, se han tomado medidas, se está pidiendo a la opinión pública no replicar todos esos videos que van llegando, pero es un tema bastante complicado porque usted sabe que en las redes sociales hay mucha gente que sube muchas cosas. Y bueno, esa es la situación de tensión que se vive en Santa Marta. Hoy el comercio abrió, pero muy reducidamente.
0: Sí, muy reducido. Y más con lo que he preguntado con mis amistades en la ciudad de Santa Marta. El mercado público de Santa Marta está muy, pero muy poquito y muy pocas almacenes y tiendas abiertas, sabiendo que el mercado público de Santa Marta es lo que más hay contingencia de personas.
7: Santa Marta más o menos Cartagena.
0: Santa Marta es más pequeño.
7: Hacemos énfasis en esto. Esto se llama cómo amaneció Cartagena. Usted dirá, ¿por qué están pasando noticias de Santa Marta? Porque es un tema que nos compete a nivel nacional. Además, Lavillos Caracas, en una presentación, en una canción, colocó las tres perlas. Santa Marta, Barranquilla y Cartagena son tres perlas que brotaron del Caribe, dice Lavillos Caracas. Y nosotros tenemos la hermandad con la gente de Santa Marta. Somos Costa.
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0: La Hora en Tropicana, 8 de la mañana con 26 minutos, 8:26.
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3: Bueno, tenemos ya las 8 de la mañana con 30 minutos, 8 de la mañana con 30. La información deportiva también es importantísima aquí en Cómo Amaneció Cartagena. Don Egel Ortega Madero, adelante, caminante.
4: Hola, ¿qué tal? Muy buenos días para toda la audiencia de Tropicana, la más bacana. Aquí está el primer contacto deportivo al estilo de los galácticos del deporte. Aquí estamos para hablarles hoy de una fecha trascendental para nuestro balompié. En el fútbol femenino, Colombia está participando en el Mundial Sub-20 que se realiza en Polonia. Y hoy tiene la posibilidad de ser finalista si le gana a Corea del Norte. El partido será a las 11 de la mañana. Qué buena labor, qué buen trabajo el que han hecho estas chicas, que no se les ha dado la relevancia pertinente, no se le ha dado la importancia que realmente merece el fútbol femenino, y nuevamente vuelven a estar en las marquesinas mundialistas, vuelven a estar en las tapas de los grandes diarios, las jugadoras del fútbol de Colombia, y vuelven a darnos satisfacción y alegría. Algunos en este país no, digamos, comulgan con que las mujeres practiquen fútbol femenino, pero es que las mujeres se han ganado su espacio, las mujeres han venido construyendo un camino de manera silenciosa, como todo lo que le ha pasado a las mujeres a la hora de ganarse sus derechos, como el derecho al voto, como el derecho a la igualdad, como el derecho al trabajo, como el derecho a tantas cosas, a la no discriminación. Las mujeres se ganaron su espacio y tenemos que estar claros. Y luego viene una cantidad de discusiones vicentinas que no entran en el tema deportivo. Lo deportivo es una cosa, la caracterización, la manera y el estereotipo de las mujeres es otro. Entonces, todas son mujeres, todas están inscritas como mujeres en esta extensión de línea que tiene la Federación Internacional de Fútbol Asociado, que es el fútbol femenino. Recordemos que la FIFA tiene su máxima competición, que es el pasado mundial, el mundial que se realizó en días pasados. Luego vienen a nivel de varones el fútbol sub-20, el fútbol sub-15, viene el futsal, donde Colombia también ha participado en mundial, viene el fútbol playa, que también es otra extensión de línea, que está dentro de los productos que ofrece la FIFA para que la gente consuma mucho fútbol. Y está el fútbol femenino en todas sus divisiones, en todas sus categorías. Y la verdad es que Colombia tiene una gran capacidad y tiene una gran renovación. Hay más renovación en el fútbol femenino que en el mismo fútbol masculino. Fíjese que ya es un hecho lo de Linda Caicedo, lo de tantas deportistas que tenemos en el fútbol femenino que vienen de atrás empujando, y eso que no tenemos una liga de fútbol femenino fuerte en nuestro país. De manera que hoy Colombia, todos a ponernos la camiseta, así como cuando juega la selección de mayores, como cuando juega la selección de la selección masculina, hoy hay que ponerse la camiseta de Colombia, y vamos a estar atentos a las 11 de la mañana. A propósito de la selección Colombia de fútbol, la de mayores, que entra con renovación, tendrá 3 partidos en los próximos días frente a Perú. Será uno de los partidos de Colombia frente a la selección de México. Jugará Colombia otro partido. Colombia ya se encuentra en los Estados Unidos para estos 3 partidos, 3 fechas que tiene de fecha FIFA. Ya está trabajando bajo las órdenes de Néstor Lorenzo. Y sigo con el fútbol, porque el fútbol nos sigue tomando notas de interés que tiene que ver con el Real Cartagena. Nosotros realmente estamos muy preocupados por la situación del Real Cartagena. Lo hemos dicho, lo hemos manifestado, porque la última presentación del equipo fue una presentación grisácea, una presentación incolora, donde no ha encontrado el brillo, el esplendor que se requiere para un equipo que tiene serias aspiraciones en el torneo de ascenso, de ascender. Le hemos visto otras presentaciones diferentes al Real Cartagena, y esto tiene que ver con el llamado de atención, lo del pasado lunes en el juego frente a Envigado, que se ha desboronado por completo y que es último en la tabla de posiciones. Real Cartagena no pudo ganarle, terminó con dos jugadores expulsados en un partido accidentado que, sin más allá ni más acá, terminó perdiendo dos jugadores. Pero más allá de la actuación discreta del árbitro central del partido, también está la actitud de los jugadores, tanto la actitud con P, que es de acción, como la actitud de fuerza, de energía, de ímpetu, o la actitud con C, que viene siendo la actitud de querer, de desear, de participar. Yo quiero, pero tú no quieres. Y aquí hay mucha gente que queremos al Real Cartagena, mucha gente que invertimos. Invertimos tiempo, que invertimos dinero, que invertimos recursos, que invertimos talento. Pero si Real Cartagena no quiere, y Real Cartagena no quiere, es a partir de el equipo de dirigentes que ellos tienen. Y la gente se ha rasgado la boca y se ha rasgado las vestiduras y se ha desgastado por años contra una persona que cualquier tipo de situación que se dé en la ciudad les resbala. Y aquí sí me toca hacerle un llamado de atención al distrito de Cartagena, que poco o mucho tiene que ver con Real Cartagena, porque en algunos momentos ha sido su socio, su aliado, y siempre lo ha respaldado y lo ha apoyado, ¿no? Pegamos allí para que tomemos una bandera y lideremos y convoquemos a hablar con la gente de Real Cartagena a ver qué es lo que quieren. Fíjense, en Neiva salió el equipo. Cuando hay anarquía, cuando hay desidia, el equipo salió, llegaron unos dirigentes nuevos, compraron el equipo y chao pescado, y ahí está el Independiente del Valle del Cauca participando sin estadio y sin nada, y ahí está, es el líder del campeonato, y ese era el equipo que estaba en Huila. Llegaron los del Independiente del Valle de Ecuador y compraron a ese equipo. Miren, ahí está el Internacional de Bogotá, que era un equipo que estaba en la capital de la República, llegaron y lo compraron, era la Equidad. Y no, que la Equidad, que esto, que lo otro, compraron y ahí está, y están haciendo un trabajo bellísimo en la construcción de una hinchada y una fanaticada. Hay equipos realmente como el Fortaleza que se han sostenido en el torneo de la primera división. Entonces, ¿cuál es la carreta del señor Helmut Buenin? Que yo me tengo que meter con Helmut Buenin, que vive escondido, que vive metido allá, que va al estadio, que uno lo ve o no lo ve, o eres representante legal, o eres el dueño del equipo, o tienes que ver con el equipo, y lo mismo Rodrigo Alejandro Rendón, o no tienen que ver. Vamos a hablar con la verdad, porque esto va camino al precipicio, una vez más, si no se endereza el camino. Lo de Real Cartagena hoy realmente preocupa y toca techo. Se tenía que decir y se dijo. Soy Ejel Ortega Madero, de los Galácticos del Deporte.
5: Don Ejel Ortega Madero con la información del deporte, la situación por la que está pasando el Real Cartagena aquí en la más bacana Tropicana. 8:38 en Cómo Amaneció Cartagena.
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0: Bueno, de las canciones lindas, esta canción es de qué año más o menos, More,
1: dele para adelante que ya voy para esa.
0: Esta canción se llama Otro sol de la noche.
2: Otro sol de la noche.
0: Por el sonido me identifico con Emilio Oviedo, sí. Farid Ortiz. Y es como que por allá más no estoy de la época de Melodías para Dios, por allá que un lado.
2: No, de pronto quizás más. Sí,
0: quizás más, más sí, viejita. Quizás más.
1: 91 del álbum Lo Mejor de Mi Vida.
2: Lo Mejor de Mi Vida.
0: ¿Qué aparece en ese álbum?
2: ¿Qué canciones aparecen allí? Lo Mejor de Mi Vida.
0: A ver.
1: Orlando, ¿usted con cuántas canciones de Farid cuando usted era joven ya?
2: Ajá.
1: ¿Con cuántas así usted decía? Si yo con esta todavía. Canción.
2: No, nosotros estamos jóvenes.
1: Claro.
2: Lo que pasa es que nosotros comenzamos... a ser responsables desde muy temprana edad. Ya.
0: Yo de los 18 ya estaba metido en vaina.
2: Sí, ya uno ya antes de 18 ya era responsable. Y entonces, bueno, ya uno mismo se podía pagar los tragos, ¿ya me entiendes?
0: ¿Sabes
2: uno mismo se podía pagar los tragos.
1: Usted decía, gato, llega.
2: Llega.
1: Llega, no, compa, que es que yo no
2: llega.
1: Llega, gato, llega.
0: ¿Sabes que ahorita viene por ahí Rami Torres, de Los Inéditos?
2: Ajá.
0: Y cuando salió esa vaina de Los Inéditos pegados, y tocaban en toda la
2: discoteca.
0: En un momento yo estaba en soltería. Ajá. Y yo me iba con mis amigos del barrio Armenia y tal, y Boston y tal. Y íbamos para la discoteca a bailar, Inédito, y Brujo Guiro, ¿verdad? De repente, cuando ya me comprometo, llegan los pelos y se sentaban en la puerta de mi casa.
1: Yes.
0: Gato, que me levantó una hembrita y voy para allá y voy para esto. Y yo.
1: Vamos,
2: y los oídos detrás de las puertas.
0: Por favor.
1: Si te van, no llegues. No regreses. ¿Qué
0: dices? Esa canción es del álbum.
1: Esa es la canción que a Orlando le gusta.
2: Melodías
1: que
2: para Dios.
1: Eso, Orlando.
2: Me hace recordar mucho cuando se pegó Melodías para Dios. Ajá. Con esta canción ahora.
1: De Otro Sol de la Noche.
2: Sí.
1: Imagínate, este álbum buenísimo.
2: ¿Qué canciones vienen ahí?
1: Sueños Dorados de Fren Calderón. Hágame el favor. Ajá. Se acabaron, que lo escribió el mismo Farid.
2: Imagínense.
1: No Puedo Olvidarte. ¿Verdad? Es de Jorge el Pitufo Balbuena.
2: Así es.
1: Mi Nena de Romualdo Brito.
0: Bárbaro.
1: Otro Sol de la Noche, que es de Aurelio Núñez.
0: Ajá.
1: Otro Sol de la Noche, sí, señor. Lo Mejor de Mi Vida, Rafael Brito.
2: Ajá.
1: Me Dejó Solito, de Andrés Landero. No. Un Nuevo Camino, de Rodrigo Celedón, el Gogi. ¿Qué quieres conmigo? Uy, esa canción, si yo te contara.
2: Ay, Santa Marta.
1: Retén Magdalena, no me hagas que me regrese en octubre. Y Por Ser Tan Bueno, de Osman Maestro. Oigan, si lo en Retén, sí. Y en Difícil van a haber fiestas en octubre. Bueno, ahí estamos recordando al rey de los pueblos, el gran Farid Ortiz. Que mire, obvio, ¿sabes cuántas presentaciones tiene Farid Ortiz en octubre? Exactamente 14, 15 y 16 en Retén, que son las fiestas en Retén Magdalena. Tiene todos los conciertos. Va a estar en todos los eventos, tanto fiestas públicas de la alcaldía y como fiestas privadas. El rey de los pueblos, el gran Farid Ortiz. A través de Tropicana 97.5, un trancazo que se escucha en Tropicana, la emisora más bacana. Ya vamos a saludar más a los oyentes que se conectan a través de nuestro Tropic WhatsApp de Tropicana. También ya vamos a conectar a través de TikTok. Estábamos aquí, que casi iba la luz, que no venía, que sí, que sa, que sa. Entonces nos estábamos como que asustados. 8 de la mañana con 46, una hora importante para entregar.
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0: Bueno, tenemos ya las 8 de la mañana con 47 minutos, 8 de la mañana con 47. Atención, en marcha el plan Avispa, con 150 efectivos en la ciudad de Cartagena para combatir la delincuencia. Atención, que la Policía Nacional, en articulación con la Alcaldía Distrital, puso en marcha el esperado plan Avispa, dando cumplimiento a las directrices del presidente de la República, Abelardo de la Espriella, luego del Consejo de Seguridad adelantado en la ciudad de Cartagena el pasado viernes 18 de septiembre. Para el desarrollo de este plan de seguridad se dispuso de más de 150 uniformados, quienes se suman a los más de 800 funcionarios que conforman el modelo de servicio de la policía, es decir, son aparte de los que comúnmente conocemos como cuadrantes. O sea, los cuadrantes quedan siendo cuadrantes normales,
2: señor.
0: Esto es un esfuerzo. Ahora, ¿de dónde salió ese personal? ese personal fue sacado de la parte administrativa.
2: Sí, señor.
0: Y o de las dependencias operativas que cumplen otras funciones. En esta ocasión, todo el personal uniformado estará dispuesto para intervenir en controles, garantizar el bienestar de todos los cartageneros. De acuerdo con la instrucción policial, serán tres grupos de 50 policías cada uno, quienes en conjunto con el personal de Secretaría del Interior estarán interviniendo diferentes puntos de la ciudad de Cartagena de India. Esa es buena.
1: Buena noticia, sí, señores. 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
2: Bueno, son las 8 de la mañana con 50 minutos, 8 con 50. Más noticias aquí en la más bacana Tropicana. ¡Ojo! Motociclistas, no más excusas en la vía. Esta es la campaña preventiva de la Policía Nacional en el departamento.
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2: Atención, la seccional de tránsito y transporte del departamento de policía en Bolívar reforzó sus acciones de prevención dirigidas a motociclistas y acompañantes, uno de los grupos priorizados dentro de las campañas de seguridad vial que se desarrollan en las carreteras del departamento. Durante la jornada, los uniformados llevaron a los participantes el mensaje de la campaña No Más Excusas en la Vía, estrategia que busca generar conciencia sobre aquellas conductas que ponen en riesgo la vida de conductores, pasajeros y demás actores viales. Entre las principales recomendaciones estuvo, por ejemplo, respetar las normas de tránsito, abstenerse de conducir bajo los efectos del alcohol o sustancias alucinógenas y verificar que la documentación tanto del conductor como de la motocicleta se encuentren vigentes. Además, una recomendación muy importante, sí, es el celular ahí, sí, quieto, sí, que van, sí, manejando, sí, en la moto, sí, y van con la cabeza metida en el celular y no... Por favor.
1: Por favor.
0: Pero ahorita que está muy de moda el tema de las plataformas, e inclusive, sí, ya tienen una... ¿Cómo se llama eso, More? Donde se ubica el celular.
2: Un soporte,
0: que,
2: ahí.
1: Soporte, sí, señor.
0: Lo llevan ahí y tienen que ir pila al celular también.
1: Bueno. 8 de la mañana con 50 minutos.
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0: Mire, buena noticia. 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
0: Bueno, le cuento que vuelve a la ciudad de Cartagena la Operación Sonrisa, con más de 20 cirugías de labio fisurado y de paladar hendido.
1: Bendecido, bendecido.
0: A mí me llena de satisfacción, sí, el poder decir esto. El año inmediatamente anterior, un oyente de Tropicana que nos escucha por los lados de San Martín de Loba,
1: así es,
0: hizo conexión con nosotros, le hicimos la conexión y fueron dos niños de San Martín de Loba que vinieron y recibieron la cirugía totalmente gratis. Mire, la Fundación Operación Sonrisa Colombia realizará del 23 al 27 de septiembre en la capital del departamento de Bolívar una nueva jornada de cirugía de labios fisurados y de paladar hendido para niños y adultos de 6 departamentos de la región Caribe, llevando a decenas de familias a una nueva oportunidad para sonreír. El propósito es atender gratuitamente, con los más altos estándares de calidad y profesionalismo, a más de 80 pacientes con el apoyo de diversas empresas y organizaciones médicas como el Hospital Infantil La Casa del Niño, la Alcaldía Mayor de la Ciudad de Cartagena, Universidad de Cartagena, Casa Ronald McDonald, el Dadis, y en particular los medios de comunicaciones, que son el soporte fundamental para la convocatoria. Bueno, si usted necesita más información o agendamiento de las personas que estén interesadas, pueden comunicarse vía WhatsApp al número 321-205-2806. 321-205-2359 y al 312-369-9527.
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1: 8:52 a.m. Son las noticias a través de Tropicana, la emisora más bacana.
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1: No te ruego más.
0: No te ruego más.
2: Parece que el título. Parece que el título hubiese sido y que hay mi vida, ¿verdad?
0: Oye, sí.
2: Que las canciones Dios le ponen el título de acuerdo a lo que
0: vida.
2: A lo que más.
0: Dios mi vida. No te ruego más.
2: No te ruego más.
0: Bueno, esta canción es del maestro Iván Van Villazón, éxito también, que es donde suena. Bueno, Villazón un tiempo que aquí de la ciudad de Cartagena no salía, yo lo veía constantemente aquí.
1: Bastante.
0: Te voy a decir que más o menos qué época fue.
1: 96.
0: Se pegó una, se pegó una canción que aquí lo llamamos como el patatú.
1: Ajá,
0: sí, sí, sí, sí. Patatú,
2: patatú.
0: Claro, en Villazón aquí era, mejor dicho, pero bárbaro. Nosotros lo presentamos también en un evento aquí en el centro de convenciones, exactamente con el personal de Águila.
1: Ok.
0: En un bar Águila lo presentamos en noviembre aquí al maestro Villazón, aquí en el
2: patio de banderas.
0: Patio de banderas.
1: Patio de banderas, maravilloso. La voz tenor Iván Villazón, se llama No Te Ruego Más, al lado de Franco Argüelles, del álbum Entrégate, que lanzó en el año 1996. 9 de la mañana con 15 minutos, saludando a los oyentes que están conectados a través de nuestro live, en nuestra cuenta de TikTok, arroba Tropicartagena 97.5. ¿Cómo están? Buenos días, buenos días, buenos días, buenos días.
0: Buenos días, buenos días, buenos días.
1: Ya mejoramos la luz.
0: Sí, ya.
1: Así que vaya y se conecta con nosotros a través de nuestra cuenta de TikTok, arroba Tropicartagena 97.5, para que usted le dé tac-tac al TikTok. Dale tac-tac
0: al TikTok.
1: Ahí estamos en vivo a través de nuestra cuenta de TikTok. Recuerden, así pegadito, arroba Tropicartagena 97.5, porque la otra red social es Tropicartagena, pero esta es Tropicartagena 97.5. Bueno, vamos a activar el gana-gana, ¿les parece?
2: Claro, de una.
1: Vamos a activar el gana-gana porque tenemos muchas manillas dobles para llevar a Looping Park con Tropicana.

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1: La activación de la gana gana de Tropicana para los oyentes desde las 6 de la mañana que estuvimos al aire. Les contamos, es mandar la nota de voz con la clave, gato, la clave, busque la clave, gato.
2: La clave dice, la diversión se disfruta en Lupin Park escuchando Tropicana, la más bacana.
1: Oiga, maravilloso, sí señor. Ay, ay, ay, sí señor, mándemelo para acá. La diversión se disfruta en Lupin Park con Tropicana, la más bacana. Y Orlando, nos debían de mandar el capture que está con la descarga de nuestra app. Recuerden, Tropicana FM, la descarga de nuestra app. Así que vamos a escuchar las notas de voz y los oyentes que hicieron todo el proceso. A ver, por acá estoy con gana.
3: Con
1: nos mandó el capture, se llama Scarlett. ¿Qué dice Scarlett?
4: Se disfruta en Lupin Park escuchando Tropicana, la más bacana. Mi nombre es Scarlett Cifuentes.
1: ¡Scarlett! Nos mandó, mire, lo tiene ahí. Tiene ahí
2: bien
1: Tropicana
2: elegante.
1: Y está escuchando con

0: los oyentes, a los que les envíe el mensajito y ustedes escuchen al aire, es porque usted ganó. No se vale que nos envíe la clave por, escribiendo el mensaje. No, mande su nota de voz. Mande su nota de voz. Bueno, a ver qué dicen por acá los oyentes. Dios mío, qué poco ton mensaje. Acá nos está escuchando. ¿Cómo amaneció Cartagena? A ver. Y escuchamos la nota de voz.
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0: Ahí hubo algo.
2: Ahí falta algo.
0: Ahí faltó algo, no era así, Katie. ¿Cómo es la clave, Ferquido? Javier el Gato Caro.
3: Pero la clave, atención, la diversión se disfruta en Looping Park escuchando Tropicana, La Más Bacana.
0: Eso, así es. Así que no se pueden equivocar con la clave porque es súper facilito. Se dio muy especial para Margarita Payares, que está en la sintonía, Dawi Julio Marimón, también David Lemus Cáceres, Willy y Mariana también reportan la sintonía, La Gran Socorro en el barrio 13 de junio, y váyase conectando a esa cuenta de TikTok, @TropiCartagena975, para que usted le dé tac-tac
4: al TikTok.
0: Dale tac-tac
4: al TikTok.
0: ¿Qué más nos dicen los oyentes a esta hora? Buenos días.
5: Yo escucho Tropicana. Buenos días, Gatico Cano, mi Vale.
3: Un abrazo, mi hermano.
5: Te quiero más que moda que a la propia madre.
3: Juicio.
5: La buena, la reque buena. Y un saludo a la morenaza.
0: Amén,
5: me he olvidado, pero soy el propio Cotorreguay, el mecánico activo, y la quiero mucho.
0: Amén,
5: Cotorro. Y ahora que está ahí, que está bien bonita ahora.
0: Ah, Cotorro, pero ¿cómo así que te tengo olvidado si Cotorro ganó? Claro. El almuerzo de amor y amistad.
3: Sí,
0: me conoció
3: sí.
0: El sábado y sin maquillaje. ¿De cosas no me conocieron en pilla? Vengo casi en pilla. Vilma Trocha, Dios te bendiga, corazón. ¿Qué más nos dicen los oyentes? Buenas.
6: Muy buenos días. La mesa más pegada que hay aquí en Cartagena. Tropicana, La Más Bacana. Bueno, un lindo beso para la morenaza. Quiero bastante. Morenaza. La tocano y la fiera. Bueno, aquí reportándome, voy aquí a hacerle mantenimiento al vehículo. Estamos pico y placa hoy porque estamos aquí viendo, escuchando todo, morenaza.
0: Eso, corazón.
6: Bueno, pico volante, estamos activos. Bendiciones para todos ustedes en esa mesa de trabajo, que todo les salga bien. Vamos para
0: allá. Ay, amén, corazón. Dios te bendiga. Están los oyentes conectados a través de Tropicana. Buenos días.
7: Buenos días, mi querida gente de Tropicana, mi querida Morenato. Buenos días, mi querido Gatico, que me dio los protege y los cuida siempre. Y te habla Edgar Locano, el tigre de volante. Oye, Gatico, pasé por un manga y vuelta, que es clavada. Ahora hay un trancón de la y trancón a la avenida. No sé qué está pasando en Cartagena. Hay mucho carro para poca avenida. Y poste trancó en manga, le habló el tigre del volante, que me dio los propios siempre.
0: Tigre, gracias, corazón. Pedrito Taxi.
8: Buenos días, mesa de Tropicana.
2: Buenos días.
8: Orlando Gato, Morenaza, Pedro Taxi, reportando para La Más Bacana. Viniendo desde el Rompoy del Pozón hacia Bayunca, ruta 90, anillo vial. Llegando hasta Boca Grande, todo está un 5455 a la hora.
0: 5455, ahí está Pedrito Taxi, Alta Gama.
9: Buenos días para todos, Morenaza, buenos días, Gato Cano, Orlando. Buenos días. Había mandado un saludo como es, pero ya le estoy mandando el saludo como es. Abrazo y cordial saludo para todos ustedes allá en la mesa de trabajo y también a la silla de trabajo.
0: Claro.
9: Morenaza, ¿cómo estamos ahí con los Looking Park? Te voy a mandarte el audio del Looking Park, no, informa esta gama.
0: Mira, no me hagas que te regañe al aire. Ya acaba de ganar tu esposa, relájate. Por favor. Me retiro y sigo escuchando notas de voz.
10: Morenaza, sí, la diversión se disfruta en Looping Park, escuchando Tropicana, La Más Bacana.
0: Javier, pero falta el capture de la descarga de nuestra app de Tropicana FM, porque recuerden, oyentes de la emisora Más Bacana, que llegó a Cartagena el Looping Park con 5 nuevas atracciones. ¿Quieren que les cuente cuáles son las nuevas atracciones? Superman, el circo, la Casa del Terror y obviamente la diversión que a ustedes más les gusta. Mire, tiene velocidad, altura y mucha adrenalina. ¿Cómo estamos de adrenalina, gato? Te voy a montar.
4: Elegante.
0: Ahí te voy a montar, el gato.
4: Orla quiere montarse.
0: Claro, sí. Orla, usted se va a montar.
11: Nos vamos a montar.
0: Nos vamos a montar.
4: Y hacemos un videito.
0: Sí, sí. Vale. ¿Y saben dónde queda el Looping Park? Exactamente, está en la urbanización Los Almendros, al frente del Centro Recreacional Napoleón Perea.
11: No tiene pérdida.
0: No tiene pérdida. Y los horarios de atención, todos estos días, de 4 de la tarde a 11 de la noche, porque llegó Looping Park a Cartagena.
12: Buenas. Hola, hola, buenos días, bendiciones para todos. Gato Cano, Orlando, buenas, hermosa, bendiciones. Aquí reportando su camino. De Alborno, Mari Castilla, aquí escuchando cómo amanece Cartagena. Que tengan un bendecido miércoles y bueno, bendiciones para todos.
0: Mira, Mari, ella está con el ventilador pegadito. Sí, pegadito.
11: Pegadito allá al picón.
13: Hasta Gama como que tiene 8 pelados porque quiere ganar y quiere ganar la puerta.
11: Ya te
0: boletearon.
11: Y yo
0: boleteo al aire.
1: Buenos días, y escucho y comparto Tropicana. Bendiciones para todos ustedes. Dios me los bendiga.
0: Ay, a ver, mi vida bella. Bueno, ya lo saben. Bueno, muy pendientes porque en Cómo Amaneció Cartagena, así era la mecánica. Cuando se acabe el programa a las 10, iniciamos con nuestra nueva mecánica. Ahí les acabo de contar cómo es la clave. Vamos a repetir la clave, gato, para que usted participe por sus manillas dobles, porque no es una, son manillas dobles. Usted, a través del Tropi WhatsApp de Tropicana, nos envía una nota de voz con la clave bacana que es...
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0: Eso, nosotros vamos a devolver llamadas. Recuerde que vamos a hacer dos preguntas acerca de Tropicana y acerca del Looping Park. Ya les didáctico del Looping Park, porque llegó la atracción más divertida de Cartagena y se llama Looping Park.

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4: Importante empresa requiere de una auxiliar de enfermería que sea técnico o tecnólogo en enfermería con mínimo un año de experiencia en el cargo. El sueldo está entre 1 y 2 salarios mínimos legales mensuales vigentes.
2: Oiga, maravilloso. También importante empresa solicita contador, contador, sí señor, profesional en contaduría pública con un año de experiencia en propiedad horizontal para conjuntos residenciales. ¿Y saben de cuánto es el salario?
4: ¿Cuánto?
2: Entre 1 a 2 salarios mínimos legales vigentes.
4: Bueno, importante empresa requiere de conductor que sea bachiller para desempeñarse como conductor con mínimo 2 años de experiencia y debe contar con licencia C2. Se va a ganar mensual.
2: ¿Cuánto?
4: El salario mínimo legal mensual vigente con todas las prestaciones.
2: Buenísimo, también es importante empresa solicita conductor de vehículo especial que tenga licencia C1 con 24 meses de experiencia, generar certificado en conducción de vehículos automotores y experiencia específica en el sector de transporte especial, y el salario está entre 1 a 2 salarios mínimos legales vigentes.
4: Bueno, importante empresa requiere de un piscinero que sea técnico o tecnólogo en carreras de salvamento acuático, piscina, operador de piscina, técnico de equipos o carreras afines con experiencia mínima de 2 años, y se va a ganar el salario mínimo legal mensual vigente.
2: ¿Y saben dónde encuentran estas ofertas laborales?
4: ¿Dónde?
2: Ingresando a través de la página para que usted deje todos los datos. Usted que nos ve a través de nuestra cuenta de TikTok, @TropiCartagena975, ingresa a la plataforma www.personas.serviciodeempleo.gov.co para que usted pueda enviar su hoja de vida al correo agenciadeempleos@confenalco.com. 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

0: recordando la inmortal Diomedes Díaz, se llama Eras en mi vida, un tremendo trancazo a través de Tropicana Cartagena en los 97.5. 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
0: Sí, señor. 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
4: 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Hay servicios, hay atención, puede ir con su niño, puede ir con la niña. 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Por ejemplo, vas a conseguir circo, ¿verdad?
0: Sí, señor, de primera línea,
4: señor.
0: Ahí completamente bello.
4: Para que pases un fin de semana extraordinario, una noche de esta lo puedes llevar. Los puntos de atención, ¿de qué hora más o menos, Jorge?
0: Sí.
4: Desde las 4 de la tarde,
0: todos los días, de 4 de la tarde a 11 de la noche. 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Los que han enviado también el Canture, que han descargado nuestra, por acá no las enviaron, acá no nos envió, mira, las 6:44 de la mañana. Luis Soto nos envía, sí señor, está escuchando cómo amaneció Cartagena y manda la foto de que sí, tiene la app en el celular y dice:
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4: Eso, súper, súper bacanísimo.
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1: La Hora en Tropicana, 9 de la mañana con 42 minutos.
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3: Número uno.
5: Del accidente en la troncal de Occidente frente a las instalaciones de la Gobernación de Bolívar se ha conocido que dos buses habrían sido los causantes de este accidente. Uno de los vehículos, una buseta de servicio escolar donde al parecer viajaban más de 30 estudiantes, el conductor de esta buseta habría quedado atrapado en este lamentable accidente aquí en el departamento de Bolívar.
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3: Número 2, número 2. Segunda, segunda.
5: Atención con un nuevo ataque con drones en el sur del departamento de Bolívar. Deja 9 personas heridas. El hecho se registró en zona rural del municipio de Montecristo y los lesionados fueron trasladados hacia Santa Rosa del Sur.
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5: Y la tercera tiene que ver con la captura de un hombre con arma de fuego ilegal en el municipio de Turbana. El sujeto de 27 años de edad portaba una pistola calibre 9 milímetros y quedó en manos de las autoridades competentes.
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0: Bueno, tenemos ya en Colombia las 9:49, 9:49. Nos vamos despidiendo ya casi de...
1: Sí, señor.
0: ¿Cómo amaneció Cartagena? Que arranca desde las 4 de la mañana, ya van a ser las 10. Pero antes de irnos, vamos a hacer el llamado al viejo Lucho.
2: ¡Claro, claro!
0: ¡Ay, a Luchín! ¡Lucho! ¡Aprieta, Lucho! ¡Aprieta!
3: Sí, había unos profesores que eran de una escuela de ingeniería de fabricación de aviones. Ajá. Todos los profesores, mejor dicho, una eminencia, los profesores más veteranos. La empresa los invitó a un congreso a Bogotá en medio de un experimento que estaba haciendo la escuela. Cuando ya está el avión lleno con los profesores, sale una voz y dice: señores profesores, queremos decirles que este avión fue construido por los alumnos de ustedes. Arrancaron a correr, todos se bajaron. Un solo profesor quedó, siguió leyendo una revista que estaba ahí en el avión. Le dice: caramba, por lo menos uno confía en sus alumnos. El único que no salió corriendo fue usted. Dice: no da con lo bruto que son esos manes. Este avión ni prende.
1: Es el humor de Lucho Torres.
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Continuamos, señores, Tropical Estéreo. Feliz mañana del miércoles. Gracias por estar en la sintonía, gracias por estar conectados con nosotros. Y para las personas que quieran seguir participando con nosotros por las manillas para Looking Par, déjeme decirle que es extremadamente fácil, ¿eh? La persona que quiera participar con nosotros por las manillas para Looking Par, les cuento que deben hacer. Facilísimo. Descarga nuestra aplicación. ¿Cuál es la aplicación? Tropicana Colombia. Así como están escuchando, Tropicana Colombia. 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

0: lo más pegado del momento con KBC, el cacique de la champeta, tú se llama el café. En Tropicana en Serio son las 10 de la mañana, 32 minutos, 10 de la mañana, 32. Y nuevamente tenemos a nuestro director Javier Legado Cano a esta hora de la mañana por acá en la mesa de trabajo. Y el podcast tiene invitados especiales. Javier, ¿cómo vas? Bienvenido nuevamente. Buenos días, brother. ¿Qué se dice?
1: Gracias, mi hermanito. Bueno, acompañado hoy aquí con artistas de la casa. Está por acá Rami Torres de los Inéditos de Colombia, esa gran época. Y está el relevo generacional, por así decirlo, con Wandy, el hombre de Charanga Joven, que también están acá. Ellos dos se han unido y han hecho un ropaje nuevo de una canción que pegó en la década de los 80, exactamente 85, por aquellos lados. Inéditos de Colombia estaba con Manolo y con Rami. Esa canción se llama Los Gozones.
2: Sí, señor.
1: Bueno, analizando un poco la canción, bacanísima, es el estilo juvenil, es lo que de pronto la gente que no vivió la época lo puede vivir ahora. Los que vivimos la época decimos, bueno, el tradicional. Pero Rami, bienvenido.
2: Buenos días a los oyentes de Tropicana 97.5 de la banda FM y para todo el Caribe colombiano, porque esto también lo escuchan a través de las redes sociales y de las diferentes plataformas digitales. Estamos aquí para presentarle lo nuevo para la juventud y un recorderis para los de antaño, para los que me antecedieron, digo yo. Y haciendo unión pues con Wandy, que es la U juvenil, que en su formato de salsa le tenemos acostumbrado a eso. Mi alumno en la parte folclórica, porque tuve el privilegio de ser su profesor de unas 3-4 clases en un proyecto que hicimos en Olaya, ¿verdad? Los buenos, claro, somos más,
3: sí, ¿cierto? Sí, señor.
2: Y pero le copió tanto al profe que la voz de Wandy es igualita a la de Rami. Entonces por eso me tomé el atrevimiento de invitarlo, Wandy.
3: Hombre, maestro, qué placer. Para mí es un orgullo hacer parte de este gran proyecto y bueno, todo lo que tenga que ver con Cartagena, con el folclore, con la música, ahí siempre iré presente.
1: Bueno, ¿de quién fue la idea de los Gozones, de retomar los Gozones?
2: Bueno, Dani Miranda, un productor musical y un gran músico, director de orquesta, juntamente con un tipo o un señor que le dice, es Manuel Lozano Click, ¿eh?
3: Sí.
2: Él.
1: Sí, un tal Mañe Lozano.
2: Un Mañe Lozano.
1: Que se la tira de humorista.
2: Se la da. Ellos fueron los gestores de este proyecto, la verdad que me sorprendieron en gran manera y le doy.
1: Aquí hagan un capelazo los dos ahí y vamos con la canción.
2: Claro que sí. Arranca tú.
4: Oye, Rami, ¿cómo dice?
2: Así, Juan.

0: fiesta. Dale, Juan, y te toca a ti.
1: Que vengan los rumberos.
2: Oh, oh.
1: Con ganas de bailar. La música.

0: Bueno, y estos son los gozones. Recuerdo que bueno, de moda esa canción, pegadísima. Pero yo siento el ropaje bacanísimo. Y algo que me llama la atención es que aparece también un tema de rap. Algo de rapeo, que le llaman con...
1: Prick 06,
2: sí. Él hace la parte del rap. Invitamos a otros artistas, pero por diferentes ocupaciones, porque la idea era eso, juntar a la juventud con la veteranía. Allí invitamos al maestro Jesús Barraza en el clarinete, Mario Martínez en el vídeo.
1: Tico Tambor
2: en su nombre lo dice, en el bajo y guitarra, el maestro Resortico.
0: ¿De Resortico?
2: Sí, ¿te acuerdas? Que claro, ese fue uno de los bajistas tremendos acá de las agrupaciones vallenatas femeninas.
0: Claro.
2: Sí, entonces ahí participaron Nava desde Canadá, Diandris Nava. Muchos amigos que dijeron, hey, yo me apunto ahí. La sorpresa fue para mí. Cuando yo los vi a ellos reunidos y que ven acá, y los encuentro ellos grabando, Mañeto, cuando el guache, peleándose, grabar el guache con Wandy. Imagínense, o sea, todos querían participar.
1: Oye, Rami, dime. Lo mejor es que él lo grabó, pero después lo borraron y me tocó hacerlo.
2: Para que te dejo ahí. Y en el video también lo borraron y lo. Oye, tremendo. Esta.
0: Bueno, la verdad es que se siente bacanísimo. Se siente nutrido de sabores y de sonidos cartageneros al máximo. Con estos dos mampanos aquí, imagínate.
1: Wow, gracias. Sí, está sabroso, está pidiendo
0: pista. Está pidiendo pista.
1: Maicena, puma, agua.
0: Lo que venga ahora en noviembre
2: bastante
0: con todo.
2: Bueno, aprovechen y graben esto. Bueno, dice así, el coro dice así.

0: Tropicana. ¡Hey!
1: Ahí está. No, pero eso no necesitamos en un jingle, maestro. Hay que hacer jingle, hay que hacer jingle. Bueno, bendiciones, maestro. Ahí está su casa.
2: Gracias, gracias, gracias a ustedes. La verdad que cada vez que nosotros tocamos aquí se abre. Y tocar no es entrar ni negarle, sino es darle la bendición a todo el público cartagenero que sigue, no solamente a Randy Los Inéditos, sino a Juandy con la charanga joven, porque ese
3: claro
2: es el objetivo, ¿cierto, Juandy?
3: Claro que sí, y maestro, Javi, claro que sí.
2: Que este, yo me atrevo a asegurar, con el respeto que merecen las demás emisoras, que esta es la plataforma donde el cartagenero escucha la música cartagenera.
1: Claro, y a través de nuestras redes, que tenemos los podcasts también de Sonidos Cartageneros. A los dos le hemos hecho ya.
3: Hombre, claro que sí.
2: Gracias a Dios, gracias por habernos.
1: Bendiciones para usted.
3: Amén. Hombre, gracias, gracias.

0: sígame tú con él, Frankie Ruiz. Tenemos pausa para comerciales en Tropicana Estéreo. Vamos a la pausa de comerciales, no se muevan, ya regresamos con más de la música en tu radio estación favorita, la emisora de la salsa y el trancazo. 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
0: 10 de la mañana, 10:45 minutos en Colombia.
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Silvestre Dangón. Con eso que se llama Por Dios Que Sí, 11 de la mañana, 17 minutos. 11 de la mañana, 17 en Colombia. Así vamos en esta mañana del miércoles, mitad de semana, con Tropical Estéreo. Y a todas las personas que nos están preguntando a través de nuestro WhatsApp, ¿cómo hacen para ganar sus manillas para Looking Par? Es extremadamente fácil. Le hemos estado comentando durante estos días que, bueno, simplemente descargar nuestra aplicación Tropicana Colombia. Luego de que la hayas descargado, te vas a ciudades, ingresas a Cartagena, le tomas un cartón de pantalla o haces un video corto donde estés escuchando la emisora de la salsa y el trancazo. 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Un plan bien play, un plan bacano para ir con amigos, en familia, con la novia, con el novio, con el amante, yo no sé, con el arrocito en bajo, eso también lo sabes tú. No, por ahí que no vaya, si yo no gano, qué tal, que yo soy manaure, que yo soy salado. No, señor, aquí en Tropicana usted gana porque gana. Así como está escuchando, gana porque gana. Señores, 97.5. ¿Cómo dice, caballo? Dímelo.

Me dice hola Jessy, ¿cómo está? Hola mi amor, ¿qué se dice? ¿Cómo va? Cuéntamelo todo. Mi vale, el propio Raylan, que también está en la sintonía. Mi gente de la casa, de la casa del carpintero, mi vale Gerson Martínez, también se conecta por ahí con nosotros. 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

Rodier. ¿Qué dice mi hermanito? ¿Cómo vamos? Bueno, 11:39 minutos, 11:39. Antes de la pausa de comerciales, aquí Andrew Villan Estéreo, antes de la pausa. Y vale, Jaycito Didi, la buena, mi hermanito, las mejores. Si tu Didi está conectado por ahí con Tropicana Estéreo. Oye, Johnny, vale, Johnny Vereño, en la sierrita y el poke de Mandela. Saludo para el propio Cotor también. Siempre con la 975. Recuerda que cuando el pico suena duro, esa es la señal, mi vale. 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

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Y este éxito que está sonando pega duro se llama Reina con Capo, a nombre de Pegacor en Tropicana.

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0: 11 de la mañana, 45, 11:45 en Colombia.
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12: Son las 12 del mediodía. 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

0: ya tú sabes cómo es la película, ¿no? Hay que descargar la aplicación Tropicana Colombia. Luego de que la hayas descargado, te mandas para ciudades, entras a Cartagena, me mandas un capture de pantalla con eso, me lo envías a través del WhatsApp de la emisora, nombre completo y vienes a buscar tus dos manillas. Esa es la mecánica. Descargar la aplicación que se llama Tropicana Colombia, vas a ciudades, pulsa Cartagena, listo, y me deja todos los datos ahí y viene a buscar tus manillas. Ya, así es fácil. Un par de manillas por persona, ¿eh? Para todo aquel que haga la mecánica, descargar la aplicación, va a ciudades, escucha Cartagena, Tropicana Cartagena, manda el capture, un videito pequeño a través de nuestro WhatsApp, que es el 313-6130-975. Listo, nombre completo. Y te mandas hasta el edificio Banco Popular, piso 11. Aquí estamos. Otra opción que les tengo para que nos escuchen es que, sin datos, a través de Claro Música, puedes escuchar también Tropicana Colombia, Tropicana Cartagena, gratis, sin datos, en Claro Música, para que nos escuchen. Claro Música, sin datos, puedes escuchar la emisora de la salsa y el trancazo, ¿eh? ¡Listo! Tropicana Colombia, ciudades, Cartagena, ya, le das play y sale para pintura.
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2: 12:34 minutos, 12:34 en Colombia. 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A nombre de Fenavi, la hora en Tropicana, 12:34 minutitos.
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2: Y a nombre de Terpel, esto que se llama Palo Palito, otro de los clásicos que te suena Retropicana, en la más bacana de Colombia.

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1: Bueno, mi amor, te quiero comentar que en Tropicana son las 12:40 minutitos.
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1: En mi hermana, te cuento que en Tropicana son las 12:41.
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2: 1:19, 1:19 en Colombia, a nombre de Café Águila Roja. ¿Qué tal está? Le presentamos esto para avanzar con más de los clásicos. Esto es Retropicana. Se llama Tendría que llorar por ti, una salsa bacana en la 975.

4 millones de toda la salsa bacana. Y como dice, y luego de Hansel y Raúl para cerrar esa hora de música, y entonces le sonamos eso que se llama El Tornillo, con el gran Jacobo Fonseca. Sonando Tropicana en tu radio.

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0: Buenas tardes. Un saludo muy especial para todos los oyentes de Tropicana 97.5. Bienvenidas y bienvenidos a una tarde más con la bendición de Papito Dios para presentar lo mejor de las tardes más bacanas.
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siempre a las 12 en puntico están en la sintonía, conectados a la sintonía de los 97.5 de la app Tropicana FM y siempre estaré ahí conectados con lo mejor de las tardes más bacanas. Tu acompañamiento perfecto en las tardes, no lo dudes.

listo hoy para presentar mucha salsa, mucho trancazo, para entregarles buena información de los artistas musicales, además para entregar muchísimos premios, porque recuerden, oyentes de la emisora más bacana, que en las tardes bacanas se activa el Garagane.

los oyentes que quieren ir y llevar a los pelados al Looping Park. Así que va a ser súper facilito, como el día de ayer en las horas de la tarde lo hicimos. Recuerden que cada uno de nosotros en sus programas hace la actividad para que usted participe. Esta vez con la Morena se lo vamos a hacer igual como lo hicimos el día de ayer en las horas de la tarde. Si usted no sabe, Morenaza, ¿cómo hiciste? Usted me va a enviar la nota de voz con la clave, que es muy importante. Recuerden la clave, oyentes. La diversión se disfruta en Looping Park escuchando a Tropicana, la más bacana. La diversión se disfruta en Looping Park escuchando Tropicana, la más bacana. Esa es la clave para que participen. Y yo les voy a estar devolviendo la llamada vía WhatsApp. Me dan la clave y les voy a hacer dos preguntitas. Una acerca de Tropicana y una acerca de Looping Park. Pregúntate de Looping Park. ¿Cuántas nuevas atracciones trajo Looping Park? 5 nuevas atracciones. Háblame de una de ellas. Miren, trajo Spider-Man, trajo el Flash. Es la cosa grandota esa de velocidad, de altura, grandísima. También trajo el circo, la casa del terror. ¿Cuáles son los horarios de Looping Park? De todos los días, de 4 de la tarde a 11 de la noche. ¿Dónde está ubicado Looping Park? En la urbanización Los Almendros, al frente del Centro Recreacional Napoleón Perea. ¿Cómo se llama el programa que hacemos en Tropicana todos los días, de lunes a viernes, de 4 a 10 de la mañana? Se llama Como Amaneció Cartagena. ¿Quién lo presenta? Javier El Gato Cano, Orlando Rambo La Fiera, Judy Zopata La Morenaza. Ahí les estoy dando datico. Morenaza, ¿con qué clave envió el Tropi WhatsApp? El Tropi WhatsApp de Tropicana es el 313-6130-975. Y usted participa enviándome la nota de voz con esta clave bacana. Se es: la diversión se disfruta en Looping Park escuchando Tropicana, la más bacana. Así que pendiente, porque voy a estar devolviendo llamada desde muy tempranito para que usted participe y gane manillas dobles. Son manillas dobles para que lleve a la niña, el niño, a los pelados Looping Park, porque llegó Looping Park a la ciudad de Cartagena para quedarse y entregar buen entretenimiento a todos los cartageneros y visitantes. Y Tropicana 97.5 tiene tus manillas dobles para que lleves a los pelados a Looping Park. Así que, oyentes, llego de una con buena información y buenas noticias para todos ustedes. Usted que está reposando el almuerzo, que está almorzando rico, delicioso, que está realizando la segunda jornada laboral, así como la Morenaza. Que pases una tarde buenísima, que la bendición de Dios te cargue muchísimo más. Recuerden que la palabra tiene poder. Si ustedes declaren en fe, en victoria, que será una tarde bendecida, así va a ser, amén. Ya me conecto también con todos ustedes a través de nuestras redes sociales, a través de nuestra cuenta de Instagram, @TropiCartagena, y nuestra cuenta de TikTok, @TropiCartagena975. Soy Judy Zapata, la Morenaza, y como todos los días, de lunes a jueves, de 2 a 5, te presento lo mejor de las tardes bacanas. Oyentes de la emisora más bacana, todos los que están conectados, mis amigos conductores, hoy miércoles de besito, feliz tarde y bienvenido a lo mejor de las tardes bacanas.

0: arriba.
1: Los oyentes conectados a través de la emisora más bacana de toda Cartagena. 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

0: Nueva Gira 97.5. Conexión con los oyentes a través del Tropi WhatsApp de Tropicana, el 313-6130-975. Para usted que el amor hay en su almacén de variedades, de calzado, de bisutería. Saludo muy especial para todos los soldadores, para todos los albañiles y para todos los chicos que laboran lavando carros, motos. Que me cuenten que en Villa de la Candelaria están en la sintonía de Tropicana. Gracias, muchachos. Un beso gigante para todos ustedes. Gracias por hacer parte y estar conectados en la sintonía de Tropicana Cartagena. Mis amigos vigilantes, o si no creo, dígale gran vigilante Cantillo, ahí en Boca Grande, que está la sintonía, laborando, escuchando lo mejor de las tardes más bacanas. ¿Qué dicen los oyentes, mis amigos conductores de la mancha amarilla, blanca, azul, verde, de todos los colores? Buenas tardes, buenas tardes.
1: Buenas tardes, morenaza, bendiciones. Te habla Edward Indray con una pregunta por la puerta de mañana viernes o cualquier momento. Dime el horario de entrega de maní, perdón, para poder saber y pasar por ahí en cualquier momento.
0: Espérate un momentico, manito, porque esa nota de voz se fue como enredable. Lo que sí sé es que no puedes llegar en cualquier momento a Tropicana a buscar las manillas si ganaste. Y segundo, en horario de oficina. Y tercero, las manillas se sirven para cualquier día que deseen ir a Looping Park. Si quieren ir para el viernes, vayan. Si quieren ir para el sábado, pues también les sirve, ¿vale? Entonces, para que tengan en cuenta esa parte, oyentes de la emisora más bacana. Buenas.
2: Hola, ¿qué tal, morenaza? Buenas tardes. Informando de la movilidad, y por acá por los lados del P de la Popa, 5-5 a la hora. 5-5, Looping Park, Looping Park, Looping Park, Looping Park, informa alta gama.
0: Looping Park, Looping Park, Looping Park. Sigue así, oíste, sigue así, sigue así, alta gama. Recuerda que por ahí dice dicho que el vivo vive del bobo, pero yo, más avispa. Por eso me salió mi mamá, dice, ¿por qué será tan contestona? Ella lo sabe, ella lo sabe.
3: De muchas bendiciones, Tropicana Estéreo, la número uno con la morenaza. En las tardes bacanas, el programa número uno de todas las tardes.
0: Usted lo ha dicho.
3: El Llenagua. Por las vías de la ciudad, escuchando la número uno, la de los trancazos.
0: Amén,
3: con el Monaco, el mono aramillo en su esplendor. Y Tropicana Estéreo, la número uno. Bendiciones. Y el Llenagua.
0: Saludos a la gran prensa Uber, a mi gran amigo Pedrito Tarsi. Un besote gigante para ti, Pedrito. Gracias por estar en la sintonía de los 97.5, sino que también lo diga el profe Grego. Ahí va en la vía el profe Grego en la sintonía de los 97.5. Gracias, mis amigos conductores, y todos los oyentes que siempre están en la sintonía de lo mejor.

0: Buenas tardes, Morenaza, reportando sintonía para la 97.5, el King Rocha, Morenaza.
1: Ahí va, el King Rocha en la vía, el King Rocha va en la vía. ¿Dónde está Jaycito Didi? ¿Dónde está Jaycito Didi? ¿Y dónde está el que nunca falla, el gran Cider que no te he escuchado? ¿Dónde andarás? 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Son exactamente las 2:32. 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

0: acompañamiento perfecto. Sé que están laborando, realizando los quehaceres de la casa, realizando una vuelta donde estés. Siempre está en la sintonía de Tropicalia Cartagena. Recuerda, yo escucho.
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0: La morena se te acompaña en las tardes bacanas. Y como siempre en las tardes bacanas, llegamos con la frase motivadora de la tarde. ¿Cómo vamos de motivación? Ustedes me dirán, morenaza, ¿cómo haces con la motivación? Es que yo todos los días me motivo. Yo me miro al espejo y yo digo, eres increíble. Así que si usted le falta eso, no se preocupe que yo acá le colaboro. No hay problema, a mí me gusta motivar. Por eso llegamos con la frase motivadora de la tarde. Mira, dale a cada día la oportunidad de convertirse en el día más hermoso de tu vida. Escuchen muy bien. Frase motivadora de la tarde. Dale a cada día la oportunidad de convertirse en el día más hermoso de tu vida. Frase motivadora de la tarde.

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0: son las 3 de la tarde. 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

0: ¡Eso es!
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2: Así es, y vamos a hablar de la bichota, que vi en una entrevista el día de hoy, dice que ya no le gusta que le digan la bichota porque ya es una bichota madura. Bueno, hablando de ella, pero en la parte musical, esa canción Baby Wow, que al momento se convirtió en una colaboración de sus nuevos sencillos musicales del nuevo álbum que se está preparando. Bueno, les quiero contar que esta canción Baby Wow, el tema musical de Karol G, Hutan, Julie y Flow, es nominada la canción número uno a nivel mundial de las más escuchadas. La artista se siente muy contenta y por supuesto a través de su historia de sus redes sociales contó: me siento orgullosa porque Baby Wow se ha convertido en el primer lugar global en las plataformas digitales, también llegando número uno en Billboard Global 2000 y en Billboard Global es el Wow. Miren, Baby Wow convertida como la canción más reproducida, número uno a nivel global musical. Y por supuesto te lo contamos a través de Tropicana y obviamente la escuchamos, Baby Wow, a través de los 97.5 en las tardes.

que canta y Diego Daza. Diego Daza hace ese reencauche de ese gran tema musical, se llama El amor que soñé. Este es el amor que yo soñé. Tremendo trancazo a través de Tropical.

0: que se ganen sus manillas dobles, manillas look dobles, y no se pierdan Looping Pop. Es súper fácil, oyentes de la emisora más bacana. Usted me envía su nota de voz con la clave bacana a través del Tropi WhatsApp de Tropicana, el 313-6130-975. ¿Cuál es el Tropi WhatsApp, Morenaza? 313-6130-975. Con la clave, la diversión se disfruta en Looping Park, escuchando Tropicana, la más bacana. La diversión se disfruta en Looping Park, escuchando Tropicana, la más bacana. Así que recibo sus notas de voz. ¿Quién dice? Bueno.
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0: Looping Park.
1: Reporto sintonía, More. Aquí presente, escuchando Tropicana, la más bacana.
0: Eso, dale, mi vida. También por aquí, ¿qué más dicen los oyentes? Morenaza, Juan Ramón Muñoz se encuentra activo escuchando la Morenaza y Tropicana, la más bacana, en Sur Atlántico. Listo, mi amor, Dios te bendiga, corazón. Gracias por la sintonía. También la gran Carolay Castro en el barrio San Pedro Martín. Ahí está la sintonía, Carolay. Dios te bendiga, mi vida bella. Y en Cinto Divi.
2: Aquí estoy activo, More. Aquí estoy activo, More. Escuchando los petarditos de Tropicana. Esta, More. Cerro del Torre, mami. Debe estar en barriar en una tienda de esa, mamándose una esclarita. ¡Súbele!
0: ¡Ay, Dios mío santo! Ya llegó.
3: More, mira quién llegó, El gotito bolse, tu gotito bolse, More.
0: Mi amor.
3: Por aquí estoy, mamá linda, para reportar sintonía, More, y la movilidad un poquito ahí, para comentarte algo. El semáforo ahí de que hay de Mario Auxiliadora está guadañado, sí. Sabes que puede ir a la hora.
0: Ay, Dios mío.
3: De hace rato está dañado esa vaina ahí.
0: Padre amado,
3: voy para acá para manga, More, suéltate un nequini
0: ahí. Yo lo solté.
3: Una salsita para motelear, para hacerle la mano a la vida. Y un saludo a ella ya en Villanueva, que ya hoy se va para San Andrés.
0: Ya se va para San Andrés.
3: Ay, mi madre. More.
0: Y entonces yo le puse la canción y él.
3: Solo Looping Park, More, me falta mandar la nota de voz.
0: Mande la nota de voz, Robert.
3: Aquí en el puente de Puente Jiménez, bajando hacia Manga, hay dos cotorras ahí, More.
0: ¿Cómo va a ser?
3: Batearlo, dos cotorras ahí a la hora, More.
0: Ay, Dios mío santo. Bueno, listo, dale, Robert, manda la nota de voz. Con la clave bacana, recuerden cuál es la clave bacana, súper fácil. La diversión se disfruta en Looping Park, escuchando Tropicana, la más bacana. Yo le voy a devolver la llamada vía WhatsApp, así que estén pendientes de esos datos, a ese Wi-Fi, y le voy a hacer dos preguntas, una acerca de Tropicana, que son los programas, y una acerca de Looping Park, ya les dije. Recuerden que Looping Park trajo 5 nuevas atracciones. ¿Cuáles son? Una de ellas es Superman, una de ellas es el Flash, una de ellas es el circo. ¿A qué hora abre el Looping Park? Todos los días de 4 de la tarde a 11 de la noche. ¿Dónde está ubicado el Looping Park? Está ubicado en la urbanización Los Almendros, exactamente al frente del Centro Recreacional Napoleón Perea. ¡Facilito! ¡Facilito para que participen! Envíen su nota de voz con la clave. Buenas.
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5: La diversión se disfruta con Looping Park, con Tropicana, la más bacana.
0: No.
5: En sintonía, Morenaza, bendiciones.
0: Mira acá, Giovanni, pero ¿por qué te equivocaste, corazón? Si es la diversión se disfruta en Looping Park, escuchando Tropicana, la más bacana.
6: La diversión se disfruta en Looping Park, escuchando Tropicana, la más bacana. Javier para reportando sintonía desde Brisa de Galicia.
0: Maravilloso.
7: Hola, Morenaza.
0: Mi amor.
7: Llamado, ¿cuándo la voy a retirar?
0: Mi amor, pero no te la has ganado. Acá que dice, no, amor, no te la has ganado. No me has mandado la nota de voz con la clave o el taxi, así que procura mandar la nota de voz con la clave.
5: La diversión se disfruta en Lucky Park, escuchando Tropicana, la más bacana. Ah. El propio Roberto Roguay es mecánico activo, amores.
0: Bueno, aguante, mi amor.

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1: Son las 4 de la tarde. 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

0: que también hace parte de los 15 durísimos de Tropicana. Recuerden, los 15 durísimos de Tropicana todos los sábados de 10 de la mañana a 12 del mediodía a través de Tropicana Cartagena. 97.5, la emisora más bacana de toda Cartagena. La Morenesa te sigue acompañando en esta super tarde de miércoles, ombliguito de la semana, miércoles de besito. Eso lo organizó siempre el creador del miércoles de besito, es del gran Escolar Feliz. Salúdame a la señora Amalia, al gran Andrés Javier, el bombón de chocolate. Bombón. Ahí está, bomboncito, ahí está, conectados a la sintonía de Tropicana. 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

0: tarde bacana, se engaña, se engaña. Voy a devolver la llamada a los oyentes que mandaron su nota de voz con la clave para ganar manillas dobles con Lupin Park y Tropicana. Recuerden la clave, la diversión se disfruta en Lupin Park escuchando Tropicana, la más bacana. La diversión se disfruta en Lupin Park escuchando Tropicana, la más bacana. Esa es la clave, oyente de la emisora más bacana. La diversión se disfruta en Lupin Park escuchando Tropicana, la más bacana. ¿Cómo están los oyentes? Vamos a marcar de una. A ver, a ver, a ver, a ver. Gana, gana, gana con Tropicana. Gana, gana, gana con Tropicana. Gana, gana, gana. Ajá, mi amor, hola, ¿qué más?
1: Dame la hola, morenaza.
0: ¿Qué más? ¿Cómo va tu vida? ¿Qué más, manito? Ay, aquí en turno, esperando. Que tú digas algún momento la clave, no sé si la quieres decir.
1: Ajá. Estoy por aquí en el trancón de manga.
0: Estás en el
1: trancón.
0: No, manito, no. Yo no lo veía lo que es la manejada. Todavía no. Estoy esperando que el profe Grego me dé las clases. ¿Me vas a dar la clave o no me vas a dar la clave? Da la clave.
1: Yo te doy la clase, venga.
0: Dale, dale. Dale. Y entonces, ¿cuál es la clave? Ajá, miércoles.
1: Y era yo me divierto en Lupin Park.
0: ¿Cómo así que
1: tú te diviertes?
0: ¿Cómo que tú te diviertes? ¿Cómo que es así? ¿Cómo así?
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0: Bueno, es escuchando si tú mandaste la clave y entonces, Over, otra oportunidad te voy a dar. Yo no le doy oportunidades a los hombres. Dale, repítelo.
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0: ¡Hombre, hombre, bien, hombre! Bueno, vamos a jugar cortitico, hombre. Te voy a hacer dos preguntitas facilito. Facilito, facilito, facilito. Vamos a jugar, hombre.
2: Vamos a jugar.
0: Vamos. Vamos por esas manillas para los pelados. Over, over, ¿cómo le dicen a Javier Cano?
1: Ah.
0: Sí, pero si esta mañana él habla, él tiene el nombre de un animal. Tú le pasas mandando la nota de voz. Y entonces.
1: No me acuerdo.
0: Estás nervioso, ¿oíste? Pero no te preocupes, después te vuelvo a llamar. Porque conmigo perdiste, papi. No, ¿cómo va a ser? Anda, gatico, no se sabe en tu nombre artístico. Javier el Gato Cano. Preguntarles a amiga acerca del Lupin Park y tiene cinco nuevas atracciones. De ellas son Superman, el Flash, también llegó el circo. Lupin Park lo abren todos los días de 4 de la tarde a 11 de la noche.

0: Hola, buenas tardes.
1: ¿Qué más? ¿Cómo va todo?
0: Todo muy bien.
1: Ay, ¿cómo es?
0: Tropicana, la más bacana.
1: Me encanta. ¿Y cómo es la clave, corazón? ¿Cómo es la clave?
0: La diversión se disfruta en Looking Park, escuchando Tropicana, esta es la más bacana.
1: No, no, pero espérate que me la cambiaste, pero Javier, métele emoción, Javier, imagínate, yo que ni tomo café en la tarde y estoy emocionada. Métele emoción, ¿cómo es la clave, mi vida? Dale,
0: Javier. La diversión se disfruta escuchando Tropicana, la más bacana, en Looking Park.
1: Oye, oh, ya, pero tranquila, la diversión se disfruta en Looping Park, listo. Pero mira, es la diversión se disfruta en Looping Park, escuchando Tropicana, la más bacana. Vamos, Javier, vamos nuevamente.
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1: Bendito Dios. Javier, ¿cómo estamos, Javier? Vamos a hacerte dos preguntitas súper facilito. ¿A quién vas a llevar a Looping Park?
0: A Juan David y a Salomé.
1: Bueno, bueno, por Juan David y Salomé vamos a jugar.
2: Vamos a jugar. Uno, dos y tres.
1: Esta usted se la sabe. ¿Cuál es ese locutor que lo acompaña todos los días, de lunes a viernes a las 4 de la mañana? ¿Cómo se llama ese locutor que llega a las 4 de la mañana? ¿Cómo se llama ese locutor? ¿Cómo se llama?
0: Javier, el gato Cano.
1: Muy bien, Javier, muy bien, Javier. Javier, ¿cuál es el horario de atención del Looping Park todos estos días? ¿A qué hora abren?
0: De 4 p.m. a 11 p.m.
1: Oiga, ¿y usted qué dice? ¿Nos ganamos esa manilla?
0: Por supuesto que sí.
1: Por supuesto que sí. ¡Felicitaciones, señora Javier Barra!
0: Muchas gracias.
1: Bueno, me pasan todos sus datos con su número de cédula y mañana o puede mandar a una persona mayor, a su esposa, para que venga a reclamar las dos manillas acá a los estudios de Tropicana, ¿vale?
0: Muchas gracias, mi amable.
1: Bueno, Dios lo bendiga. Gracias a usted, gracias a usted. Voy a seguir llamando. Recuerden la clave, la diversión se disfruta en Looping Park, escuchando Tropicana, la más bacana. Así de facilito para que participen y ganen con la emisora más bacana de toda Cartagena.

0: Gana, gana, gana contra un Tropicana. ¿Qué más? ¿Cómo va todo?
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0: No, pero mami, métele más emoción, amor. ¿Qué pasa con la energía de la tarde? Dale, dale. 3, 2, 1 y... Bueno, mi... Aló. ¿Qué más? Hola. Hija, me colgaste. ¿Cómo va a ser? ¿Cómo va a ser? Mierda, mierda. ¿Qué?
1: Morena.
0: Buenas.
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0: Eso ahí, yo creo que es. Y si estás en el patio, quédate en el patio, mi amor, que en el patio está la señal mejor. Bueno, ya le vamos a jugar, ven, ven, ven.
2: Vamos a jugar. 1, 2 y 3.
0: Yane, ¿cuántas nuevas atracciones trajo Lupin Park? ¿Cuántas?
1: 5.
0: Muy bien. Yane, ¿cómo se llama el programa que hacemos de lunes a viernes de 10 de la mañana a 12 del mediodía? ¿Cómo se llama ese programa que lo presenta el otro compañero? ¿Cómo se llama ese programa, mija?
1: De 10 a 12.
0: De 10 a 12. ¿Cómo se llama?
1: A la otra picana, la más bacana.
0: ¿Estás segura?
1: Sí.
0: ¡Segura!

0: Felicitaciones, pásame los datos y mañana te espero acá. Oye, mi vida, pásame los datos. Dale, mi vida, dale, mi vida. Dios te bendiga. Tienes ahí, este internet está malongo, bebé. Malongo, malongo. Bueno, recuerden que estoy devolviendo llamadas porque la idea es que sepan daticos de Looping Park para ganar sus manillas dobles con Tropicana, la más bacana. ¿Qué me dice el profe por acá?
1: Buenas tardes, Morenaza. ¿Cómo estás? Dios te bendiga, mi vida. Aquí reportando sintonía y aquí escuchando la 97.5 con mi alumno, que ahora le digo el Toreto, mi alumno Alessi Casanova.
0: Vaya.
1: Morenaza, y estoy disponible el día que quiera comenzar las clases, me avisa que yo le doy las clases. Estoy disponible.
0: Ay. Les
1: habló el profe Grego.
0: Eso, profe, Dios me lo bendiga, pero tiene que tener paciencia, yo. Paciencia y mucha paciencia. Y hablando con el profe Grego, te quiero contar, señor profe Grego. 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

0: Te acompaño con lo mejor de las tardes más bacanas. Saludo para David Lemus Cáceres, que está en la sintonía. El gran Robert Torres, el gordito Bonsen. Y también por acá, que me dicen los oyentes. Bueno, bueno.
1: Luis, sangre de Sevilla, Aina Villa, los pillaría de tu pago. Puro Tropicana.
0: Amén, corazón. Ahí está Jainer Alexis Villa, los 10 de Turubaco, en sintonía con Tropicana. Jairo Pérez también dice: Morenazo presente, escuchando Tropicana. El Cotorro en la Sierrita también en sintonía con Tropicana. Recuerden el Tropi WhatsApp de Tropicana: 313-6130-975.
2: Buenas tardes, me quería Morenata. Le habla Edgar Locando, el tipo de Polanco. Morenata, que mi Dios te proteja y te cuide.
0: Amén.
2: Oye, Morenata, yo también te doy unas clases de manejo, ¿viste?
0: ¿Sí?
2: Cuando quiera, los domingos en la tarde. Después que terminemos aquí de manejo, buscamos unas costeñitas para hoy matar el nervio. ¿Sabes? El tigre volando.
0: No, es que no me sirve así, tigre, porque yo no tomo. Yo no tomo, tigre. Tú me ves así, tú me escuchas a mí así, pero yo no soy así. Ahí está, mire, el escolar feliz. Beso, porque hoy es miércoles de besos. Por el escolar feliz, o si no, que lo diga el gran Elkin Rocha. Que van la vía en la sintonía de Tropicana. Bueno, recuerden, oyentes, que cada uno de los programas, los locutores, estamos entregando actividades para que ustedes participen por sus manillas dobles. También en Como Atardeció de Tropicana, los que ya han descargado la app, conectados a la sintonía en cada uno de los programas. Y recuerden enviar su nota de voz con la clave: la diversión se disfruta en Looping Park, escuchando Tropicana, la más bacana. Así pueden participar por sus manillas dobles, enviando una nota de voz a través del 313-6130-975 con la clave: la diversión se disfruta en Looping Park, escuchando Tropicana, la más bacana. 4:36, hora importante de hacer conexión con Orlando Ramos La Fiera y la tripleta de noticias.
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5: Aquí estamos en la tripleta de noticias de la más bacana de Cartagena, Tropicana 97.5. Bueno, y en la instalación de Andesco en la ciudad de Cartagena, el vicepresidente de Colombia ha dicho lo siguiente, abro comillas: hemos vivido 4 años de destrucción. Las empresas de servicios públicos de Colombia se reúnen en Cartagena para hacerle frente a varias crisis, entre ellas el servicio de energía eléctrica. Y precisamente en la instalación de Andesco, el vicepresidente de Colombia, Juan Manuel Restrepo, ha lanzado esta frase: hemos vivido 4 años de destrucción.
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3: Número 2.
5: La número 2 en la más bacana de Cartagena Tropicana, en la tripleta peligrosa curva con losas deterioradas en el Socorro. La comunidad pide intervención inmediata. En la zona ya se han presentado varios accidentes de tránsito entre los planes 134 y 500B del barrio Socorro. Al sur de Cartagena hay un tramo vial que se ha convertido en un verdadero peligro, un dolor de cabeza principalmente para quienes manejan motocicletas en esa zona de la ciudad de Cartagena.
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5: Y la número 3 en la tripleta de noticias tiene que ver con obras en el departamento de Bolívar, porque las del estadio de fútbol del municipio de Clemencia registran un avance significativo del 85%. El gobernador Yamil Arana Paragüí y el alcalde Miguel Samir Barrios Coneo visitaron los trabajos. Sí, señor, el alcalde de Clemencia, Miguel Samir Barrios Coneo, destacó el acompañamiento permanente del gobernador de Bolívar, Yamil Arana Paragüí, y agradeció el respaldo brindado a diferentes proyectos que se buscan o que buscan atender necesidades importantes históricas en esta comunidad. Y una de ellas es la construcción de ese importante estadio de fútbol para los jóvenes, para la población deportiva en este importante municipio del departamento de Bolívar.
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0: Gracias, Orlando Ramos, la fiera, nuestro periodista de Tropicana, que nos entrega en la tripeta de noticias en las tardes bacanas. Te informamos.
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6: Son las 5 de la tarde. 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

buena canción, una canción bacana para este miércoles mitad de semana con Tropical Estadio. ¡Feliz tarde! ¡Hola, Xavi García! Acompañarles en esto que se llama Cómo Atardeció Cartagena, ¿ok?

0: Y va a leer Gerson Martínez, mi hermanito, la buena. Eso es, mi hermanito. Por ahí les traigo más adelante, ojo al dato del gato. Les traigo noticias con Orlando Ramos, la fiera. También quiero comentar que tenemos, bueno, quedan las últimas manillas para ir a Looping Park, así que bien pendiente. La misma mecánica, ustedes descargan la aplicación, luego que la hayan descargado, Tropicana Colombia se llama, van a ciudades, entran a Cartagena, le toman un capture de pantalla o graban un videito, lo envían a través de WhatsApp con su nombre completo y así ganan, ¿ok? Sean todos bienvenidos.
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1: Pobre Nicanor, porque llora el chiquito mío.
0: Abrazo para mi vale Fabián Ardila, que también está por ahí conectado a la sintonía. Dale pelado, Fabián. Dilo. Oye, Juanca. Qué buena mía, pa' qué buena. El propio Varilla, el zapatero de moda, también está.

la emisora más bacana de toda Colombia, la que te sigue entregando muchas manillas para que vayas a disfrutar el Lumin Park. Bacano, bacano todo eso que tiene Tropicana por estos días. Así que si tú quieres ir, ya sabes que para adquirir tus manillas, simplemente descarga nuestra aplicación. ¿Sabes cuál es la aplicación? ¿Cuál es la aplicación? ¿Sabes cuál es? Bueno, te la entrego. Tropicana Colombia. Se llama nuestra aplicación Tropicana Colombia. Luego de que la hayas descargado, vas a ciudades, escoges Cartagena, le tomas un cartón de pantalla, lo pones a sonar y listo, y ya un videito y tal. Me lo mandas al WhatsApp. ¿Cuál es el WhatsApp? El 313-6130-975, que está completamente habilitado las 24 horas. Ese mismo WhatsApp que le es familiar, ese mismo del que le estoy hablando, ese mismito 24-7 está activo, ¿ok? Entonces simplemente, bueno, ya haz esos pasos, deja el cántaro, el videito por ahí, deja el nombre completo y inmediatamente me dice, ella siga nosotros, ya listo, papi, eso es fácil. No, y que aquí la puse y no las encontré, no señor, esto es sin tanta, como diría alguien por ahí. No te rías, que la vaina es a lo serio, Freddy Long, Freddy Sensación Long. Abrazo para mi vale, el propio Jason también conectado ahí, ¿eh? Mi vale, el propio Jason, la buena, mi hermanito. ¡Eso! Otro que siempre está en la sintonía es mi vale Marcos Guerrero en el JTU 900. Siempre por ahí, me hizo por acá, mandarle la coba. A Elkin Méndez y a su Turco Láser conectado y con Tropicana Estéreo. Mi gente del Turco Láser, el propio Elkin Méndez que va con mi vale Fabián Ardila ahí en la sintonía también. Está todo claro, ¿no? ¿Listo? ¿Facilito? Sí, facilito como quitarle un dulce a un bebé. Es que me hacen vaina. Ya saben, bueno, la próxima entrada hoy con noticias con nuestro periodista Orlando Ramos La Fiera. Si no las leo yo, aquí estamos también para leer la noticia y toda la vaina. Facilito. 5:35 minutos. ¿Qué tal si le sonamos esto? Que se llama Juliana. Recuerda que es una salsa y un trancazo en Tropicana. ¡Tropicana!

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0: esa chica que está súper pegada se llama Aria Vega. Pegada Aria Vega con esto que se llama Compa Coleto. Aria Vega, Aria Vega. Oye, Poke, dímelo, Poke, ¿qué se dice, mi hermanito? ¿Cómo vamos? Y vale el Poke de Mandela que está conectado con Tropical Estéreo. Abrazo para mi vale Johnny Beleño en la Sierrita y el propio Cotorro también ahí conectado. Abrazo para mi vale el propio Javier Mesa. Ahí está conectado ahí, bacano, bacano. Vale, mi hermanito. Vale, descargó la aplicación. Ahí sigue, sigue. Ah, mi manilla. Dale, mi hermanito, aquí está la manilla. Ah, puedes pasar a partir de las 10 de la mañana, brother. Oíste, a partir de las 10 de la mañana. Llega acá a los estudios Tropical Estéreo, donde estamos ubicados. Edificio Angobular, piso 11. Ahí pregunta, ahí dónde están las oficinas Caracol. Seguido el vigilante. O vigilante, uno, el guardia de seguridad. Ey, allá en tal parte. Ya, bueno. Pregunta por el Jessicaro y ahí mismo. Saludos, hermano, yo Javier. Para que te vaya a disfrutar. Todas las atracciones que tienen un impar. Pausa para comerciales en Tropical Estéreo. 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

dice por ahí mi Valero Roberoncho, hay que estar a la moda. Hay que estar a la moda. No, no, es que estoy, me siento quedado, no sé qué. Tiene que estar a la moda. Y como está a la moda, eso es lo que está de moda, ¿no?

0: canción la dice ya. 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
0: Que no te preocupes, no te preocupes, mi amor. Joyce Fuentes, que ya, ya, eso es. 6:17 minutos en Colombia.
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0: Vamos a hacer conexión con Orlando Ramos, la fiera. Orlando, ¿cómo vamos, brother? Te saludo hasta ahora. Cuéntamelo todo, papá.
3: Hola, buenas tardes, mi estimado Yesin Cano. Aquí estamos con la actualización de las noticias en la más bacana de Cartagena, Tropicana 97.5. La gobernación de Bolívar brinda apoyo a pequeños ganaderos con más de 600 millones para enfrentar los embates del fenómeno del Niño. Atención ante los desafíos que enfrentan las familias dedicadas a la ganadería por las condiciones climáticas. La gobernación de Bolívar, liderada por Yamil Arana Paraguay, inició la entrega de bienes e insumos a pequeños y medianos productores bovinos de Arroyo Hondo, Calamar, Córdoba, El Guamo, Maates, San Jacinto y Soplaviento. En otras noticias, contarles a todos los oyentes de la más bacana de Cartagena, Tropicana 97.5. que la Policía Nacional de Colombia en Cartagena aclara situación de presunto panfleto. Muchísima atención, la Policía Nacional en Cartagena se permite aclarar que de manera preliminar el documento que está circulando por grupos de WhatsApp presenta baja credibilidad, teniendo en cuenta que no se tiene identificada ninguna estructura criminal con la denominación CCTG. 12. El lenguaje utilizado no es característico de los comunicados atribuidos a estructuras armadas comúnmente establecidas frente bloque, comando, área específica de injerencia o demás elementos que permitan determinar objetividad o procedencia. Este panfleto que se está repartiendo por grupos de WhatsApp, en los que la policía aclara que no tiene una legitimidad, hace referencia a un presunto, a un supuesto paro armado de 48 horas en el que pues dicha estructura criminal no identificada dice que no permitirá que ningún establecimiento público o comercial se abra durante las próximas 48 horas en esta región del país, del departamento de Bolívar. Son las noticias de la más bacana de Cartagena, Tropicana 97.5.
0: Gracias, Orlando Ramos, la fiera. El periodista Tropicana Estéreo hasta ahora nos entrega actualidad de noticias. Bueno, a todos los oyentes que vamos, retorno a casa en esto que se llama Cómo Atardeció Cartagena. 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

0: tarde noche de este 23 de septiembre. Mes del amor y la amistad, por ahí se suman ya las fiestas de noviembre. Y todo eso con Tropicana Estéreo, sino que le digo a mi vale el pelado Juanca. Y bueno, vio Juanca, ese dice, bro. ¿Bien o no? Original, papá. 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